Hay situaciones que marcan un antes y un después. Situaciones que no buscas. Te ves bailando una canción con alguien y a partir de ahí, bueno, lo ves todo clarísimo. La canción de nuestro baile, Antonio José, y que sea conmigo y que sea también con Alejandro Sanz y con las guapas.

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Cuando escuchas esta canción ves claramente lo que es la alegría expresada en la gozadera de gente de zona de Marc Anthony. Y esta otra canción viene a contarnos que estaría muy bien que hubiera una escuela, ¿no?, para que nos enseñaran desde bien prontito lo que es el amor de verdad y no los sucedáneos con los que nos conformamos. Amar sin saber amar, David de María.

Esta disyuntiva es ser cola de león o cabeza de ratón. Ahí está tu decisión y la de Leire Martínez en tu canal Fiesta Radio. Este fin de semana te invitaron, estuviste en la casa de un amigo o de una amiga y lo pasaste de maravilla. Y es que en la casa

0: Por el lado de la mermelada. 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

una voz que es dulzura, flor de piel, la última en Canal Fiesta Radio. Vámonos hasta Málaga. Ellos me encantan, tanto en lo musical como en lo personal. Tarifa Plana, Días de Vino y Rosas.

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vamos por la vida en un viaje que sabemos que es temporal y eso nos hace disfrutar mucho más de todo y ser más conscientes y estar más despiertos con Raúl y ahora con Aitana, que nos dice que brillemos desde dentro, superestrella.

0: me encanta esto. En vez de estar criticándonos como somos porque no encajamos con otras personas, amo mi locura, Carlos Rivera. Y vamos ahora con Alejandro Fernández, que los hemos escuchado juntos, pero no revueltos, en esa canción que ha estado sonando para ti en Canal Fiesta Radio, que ahora mismo pues se me acaba de ir el título. Pero lo que nos interesa es sin despedida, eso es. Lo que nos interesa es el título de la canción que vas a disfrutar y que tiene un videoclip que sale Alejandro Fernández más guapo imposible. No se me hace fácil.
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¿Y tú cómo te ves en unos años? A veces hacemos ese juego de visualizarnos y cómo nos gustaría vivir y estar. De Paul acaba de sonar para ti. ¿Qué tal si nos quedamos con Sergio?

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1: 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Soy Sergio Dalma. Bueno, y quiero deciros que este año nos vemos en Andalucía con el tour Ritorno a Villalalma. Por suerte, vamos a parar en muchas ciudades. ¡Os esperamos!
2: ¡Qué ganas de ver a Sergio Dalma este próximo sábado en el Teatro de la Exarquía de Córdoba! Y después en Úbeda, Jerez de la Frontera, Marbella, Sevilla, Granada, Almería. Y en cualquier momento, aquí, Baila Morena, imparable en el Top 50.

0: Benítez.
1: Muy buenas noches, estrenamos esta nueva hora juntos aquí en tu canal Fiesta Radio. Soy Carmen Benítez, juntos hasta las 4. ¿Cómo llevas la noche, sobre todo si estás conduciendo? Pues mucho ánimo, bien despiertos, ojos bien abiertos. Mucha atención también los que estáis en plena vigilancia y gracias por elegir Canal Fiesta Radio, donde sonan los artistas de Andalucía con talento infinito, como es el caso de Pablo López, Estrújula.

esto inevitable, la canción que popularizó Shakira, que en la voz de Rosalén también suena maravillosa. ¡Ay, mi acierto! Podemos celebrarlo juntos con la llave.

Dentro del disco Estopía, con el que celebraban su 25 aniversario en la música Estopa y El día que tú te marches, quédate conmigo, que se está aquí muy a gusto, muy bien. Y las promesas se cumplen, como esta de Alejandro.

0: nuestra aquí. Nos conocemos muy bien, mucho tiempo juntos, nos queremos tal y como somos. Y sobre todo hay lealtad, y eso me encanta, compartir este momento empático contigo y con Abraham Mateo. Lánzalo.
1: Quiero un mundo dibujado con palomas de Picasso, con canciones de John Lennon en la punta de los labios.

las noches de verano que se disfrutan, que se alargan, que son noches de encuentro. Son noches para disfrutar y casi casi que estamos por celebrarlas, ¿eh? Raúl Priego desde Sevilla. Nos quedamos ahora con Cepeda, con este día verde, con el que te deseo pues toda la fortuna, toda la suerte para comenzar esta semana y que todo te vaya estupendamente.

Merche nos habla a nivel metafórico de una actitud vital con estos labios de rojo. 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Y si puedo llegarte, o llevarte mejor dicho, una gotita de alegría me daré por muy contenta. Diego Torres.

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0: Tantos bailes y todos muy pegadita a ti con Marta Soto y Blas Cantó en tu canal Fiesta Radio. Un saludo a los que vais al volante a estas horas disfrutando en cierta forma de esa soledad que es la madrugada. Vamos con las mil mariposas de Quique Toledano.
1: Gracias.

Cuidado, con dulzura, sensibilidad, con verdad, se abren puertas que parecían completamente cerradas. Lucía y he roto fotos. Vamos a quedarnos ahora con Sonia Gómez, ex componente de Sweet California, con carrera en solitario, y ahora escuchamos con Júpiter. Y ahora la tenemos aquí con Irrelevante.

por ser una de esas personas vitamina que canta Álvaro García. Yo te digo, hasta mañana a las 12 de la noche nos escucharemos aquí en Canal Fiesta Radio y con total agradecimiento por que estés, por todo lo que tú das. Hasta mañana.

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3: Hola, buenos días, feliz semana a todo el mundo de parte de tu amigo El Pelao desde la radio de la vitamina F, Canal Fiesta Radio. Esa radio que se diría que, como dice Pastora Soler en su canción, es tu salvavidas.
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3: Y es que la radio te pone esas canciones que por momentos te pueden salvar la vida o por lo menos un poquito la semana.
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1: Mirando el mapa del tiempo nos encontramos algo de nubosidad, si bien la semana pasada la empezábamos con nubes en la costa. Ahora toca el interior, en la provincia de Córdoba especialmente, en Espiel, en Córdoba capital, en Lucena, está el cielo nuboso, también en Écija, y algo de nubosidad también en Sevilla y en Carmona. Te vas a encontrar el cielo nuboso además en Valverde del Camino, en Huelva, en Ayamonte, en Alcalá de los Gazules y en Barbate. Eso a lo largo de esta hora. Y en cuanto a las temperaturas, hay 17 grados en Vélez Rubio y en Huelva, hay 16 en Córdoba y en Granada y 20 grados en Málaga. Cuéntame qué es lo que marca tu termómetro, hazlo en el 616-182-182, mientras alegramos esas nubosidades donde las tenéis con los rebujitos. Buenos días y manos a la obra.

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1: Hola, buenos días, Andalucía. ¿Qué me cuentas en el 616-182-182?
2: Buenos días, Juan Pablo. Soy Florence de Bormujo.
1: ¿Qué tal?
2: Venga, ponme la canción hoy de Antoñito Molina, la que más te guste. Venga, un saludo y hoy puede ser un gran día.
1: Sí, señor. Hoy va a ser tu día. Vamos, te lo digo yo y te lo dice la radio de la Vitamina F. Marchando Antoñito Molina. Por ejemplo, con Abel Pintos en Me Subo por las Paredes.

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Ahora presentándote esta colaboración. 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De Lucho RK con Lola Índigo, que se llama El Bachatón de la L.

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1: Hola, buenos días desde el Fiesta. Bien por habernos elegido, ¿eh? Esté como estés de ánimos, no te preocupes que vas a ir a mejor seguro.

al ojo igual. Y buenos días también a ti, que nunca te acuerdas de apagar la campana extractora cuando terminas de cocinar. Te lo tiene que recordar alguien. Y buenos días también a ti, que se te ha vuelto a despertar el niño de madrugada por culpa del calor. Hola desde fiesta con A la luz de Lorenzo, despertándonos con Los Delincuentes.

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1: Hola, buenos días, Andalucía. ¿Qué me cuentas en el 616-182-182?
2: Buenos días, Canal Fiesta.
1: Hola, amiga, ¿qué tal?
2: Me gustan todas las canciones que ponéis. A mí me da igual cuál me ponga. Bueno, que tengáis un buen día.
1: Igualmente.
2: Venga, yo desde Jerez. Venga, un besito.
1: Igualmente.
2: Que tengáis buena mañana y buen día.
1: Besote.
2: Hasta luego.
1: Hasta luego y gracias por participar en el 616-182-182 haciendo el fiesta con nosotros para inaugurar este lunes, por ejemplo, con algo para venirte bien arriba. Vamos con Gloria Estefan. ¿Te apetece? Esto es... ¡Oye!

en Canal Fiesta. Esas canciones que las escuchas por primera vez y es como si las conocieras de toda la vida. Es un poco lo que te pasa con Dime Dónde Estás, lo más reciente de Álvaro de Luna, que es un pone pilas.

Estamos llegando a las 7 en punto. A esa hora vamos a llegar hablando del tiempo. Nos vas a contar qué marca tu termómetro y si tienes nubes o no, que está la cosa un poquito más revuelta de lo habitual. En el 616-182-182. Primero, Marlon. Con esta historia de lealtad que se llama Hachiko.

0: llegado a algún punto. Cortes de la Frontera también tiene bruma Antequera y tiene bruma Roquetas de Mar. Te vas a poder encontrar intervalos nubosos con algo de lluvia escasa en Garrucha, también en Huerca Lobera. Vas a ver el cielo cubierto en la zona de Cádiz, Sanlúcar de Barrameda, Almonte, Almodóvar del Río, Montilla, Puente Genil, Morón de la Frontera, Alcalá de los Gazules, Barbate, Algeciras. Ese círculo que acabo de nombrar, de ahí hacia adentro, es decir, por ejemplo, Utrera, Isla Mayor, Morón de la Frontera, todo eso también va a estar el cielo cubierto, ¿vale? Que lo tengáis presente. También te puedo contar algunas temperaturas. Están fresquitas hasta ahora en algunos puntos, por ejemplo, en Granada de 15 grados, en Sevilla 18, en Málaga está un poco mejor, 22 grados, y hay 19, por ejemplo, en Linares. 616-182-182. Cuéntame en ese WhatsApp qué es lo que marca tu termómetro. Mientras tanto, yo te cuento cómo está el top 3 de nuestro top 50. El Barrio está en el 3 esta semana con el peliculón. Mesalla se queda en el 2 con Ya nos conocemos. Y esta semana el número 1 es para Oh, si pudiera, de Manuel Carrasco.
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0: Número uno que viene, como siempre, de la mano de Frutos Secos Reyes, que están contigo desde hace 40 años. Y todavía, hoy, día a día, siguen siendo el sabor que se disfruta con cada canción. Así que a disfrutar la máxima posición esta semana en el top 50, repitiendo en el número 1, Manuel Carrasco, Oh, si pudiera.

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0: eso es lo que has venido a buscar a Canal Fiesta y eso es lo que vamos a procurar acercarte desde Granada para toda Andalucía, para todo el planeta, que también la gente que está fuera de nuestras fronteras lo disfruta en internet.
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0: Hola, buenos días. Estés donde estés, ¿eh? Nos da igual. En nuestro WhatsApp, ahí te esperamos.
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0: Hola, buenos días.
2: Buenos días, Pelao. Vamos al lío, Germán de Campillo. Y tenemos 16 graditos. Uh-huh. Y hoy nos toca ir a desbrozar al Farnate. Uh-huh. Farnate, que nos pilla muy cerquita tuya, Pelao.
0: Sí, ahí.
2: Vámonos. Pibito. Venga, pues un saludito. Vámonos para el Lorillo. Para el Juanma Delgado, DJ Juanma. Para Andrés Ruda, Antonio La Guardia Entero, que nos han abandonado, que se van para Ronda. Para Alberto Ruda y bueno, se te queda para mí también. Venga, vamos al lío. El 3, 2, 1. ¡Ho, ho, ho!
0: ¡Vámonos! Dice, ah, se me ha olvidado la canción. Una de Estopa. Venga. Pues un abrazo muy fuerte para vosotros y un abrazo muy fuerte para la gente de Alfarnate ahí. Pegadito, pegadito, ahí haciendo un punto limitando con la provincia de Granada en la provincia de Málaga. ¡Abrazote fuerte! ¡Vamos!
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vamos a darle duro al lunes con Estopa y con la canción que esta semana está ahí bien, bien alto, entre los 10 primeros, concretamente en el 5. En el Top 50, Leire Martínez con Cabeza de Ratón, pura energía encapsulada en menos de 3 minutos de canción. ¡Oiga!

0: Cabeza de ratón en el Fiesta. Hola, buenos días, Andalucía. ¿Qué tal por aquí?
1: Es divertido, es fenomenal. Vamos con Canal Fiesta al aula matinal. Cha, cha, cha. Buenos días, pelado. Aquí la cuadrilla del aula matinal, activa y a tope.
0: ¿Qué tal?
1: Como casi todos los días, porque la semana pasada hemos estado de... Han operado a nuestro abuelo, entonces pues hemos estado inconvalecientes, pero bueno, va todo de maravilla, todo estupendo. Fenomenal. Así que volvemos a estar ya al ataque, ¿verdad, Vera?
0: Muy bien.
1: ¿Qué le va a contar cortito, pelado, Iván?
2: Un chiste.
1: ¿Un chiste? Venga.
2: Sí.
1: ¿Cuál?
2: ¿Cuál es el colmo de un matemático? Que siempre una planta y le salga la raíz cuadrada. Y quiero que me ponga la canción de feliz cumpleaños porque hoy es el cumple de mi hermana.
1: Hoy no, fue ayer el cumple de Alba, pero ahora no quiero hablar, hoy se ha negado, pelado. Cumple 11 añitos, cumpleaños de mi niña. Bueno. ¿Y tú, Ian, qué le vas a decir? ¿Hartito, pelado, hijo?
2: Yo quiero que me ponga una canción de Manuel Carrasco, me da igual.
1: Anda, muy bien. ¿Y tú, Tiago, qué le vas a decir, Hartito, pelado?
0: ¿Qué?
1: Ah, no quiero hablar tú tampoco, no, no quiero... tampoco. Pues nada, pelado.
0: Bueno,
1: ahí ha tenido un poquito de todo. Vamos a mandarle un besito a mamá, que está trabajando y seguro nos está escuchando. Así que Andalucía despierta con alegría porque
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0: ¡Sí, señor! Nunca mejor dicho, es tu día. Muchas felicidades. Bien, lo de Manuel Carrasco, tenemos un problema logístico, porque es que lo acabamos de poner ahora mismo. O sea, es que ha sonado al principio de esta hora el número uno, que es Manuel Carrasco, con O si pudiera. En un ratito lo ponemos, ¿vale? De nuevo. ¡Gracias! Y mañana ponemos la que queráis. Muchos besotes, feliz día, gracias por estar ahí, por escuchar el Fiesta. 616-182-182. Ahí os espero.
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0: Vamos a darle el merengue con Manuel Turizo y Marshmello.

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montón en fiesta. Ahí vamos. Por ejemplo, con Shakira y Burna Boy, con la del Mundial. Se llama Dai Dai. Dale, dale, decime.

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1: Cuéntame por ahí en el 616-182-182, que te doy los buenos días y te recibo con todo el amor del mundo.
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1: ¿A quién tengo por aquí? Buenos días.
2: Buenos días, Pablo. Aquí el Teo de Bollo de la Invitación. Pues nada, hoy quería pedirte la canción, la de Contigo Sí, Caballero, y se la dedico a la mujer más importante de mi vida, mi mujer Amalia y mis hijos, Teo, Dina y José Manuel. Y decirle que amo a la familia creada por mi mujer y yo. Os amo, mi niño y mi mujer. Nada, vámonos con el lunes, Pablo. Venga. Te quiero, Amalia. Vamos, a mí me voy a poner la canción. Ahí vamos para el monte, para fresar. Que nos va a faltar las calles del monte.
1: Muy bien, pues que se le ve la jornada. Gracias por llevar el Fiesta. ¡Oh!

0: Buenos días.
1: Buenos días, buenos días. Juanma desde la Cala de Mija. Ponme una cancioncita, porfa, del Michael Jackson. Una así toperita. Del lunes y los lunes... Fo. Venga, que tengáis un buen día.
0: Hay que darle al lunes bien duro, ¿eh? Venga. Esto no te lo esperabas, ¿eh? Esto es un remix de la canción que da título al disco, al primer disco en solitario de Michael Jackson, Off the Wall. Cómo se ha puesto de moda, ¿eh? Con la película biográfica. De nuevo la música de Michael Jackson, aunque no ha pasado nunca de moda, por supuesto que no. ¡Hola! ¡Buenos días desde el Fiesta! ¡Hola! ¿Qué tal?
2: Buenos días, Juan Pablo. Buenos días, Andalucía. Vamos por el lunes. Pues mira, a mí me marca 22 graditos aquí en Málaga.
0: Sí.
2: Y nada, ponme la pela y la buscona, que empecemos con alegría y con marcha.
0: Muy bien, pues marchando. Gracias, amiga, y feliz jornada. Que sea leve la cosa, ¿eh?
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0: 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Ahí puedes decirme buenos días. Vamos con la Pelae, que tiene nueva canción. Pero es que esta nos sigue encantando también, claro que sí. La nueva es No Estoy Católica, ¿eh? Para que se lo esté preguntando, por si hay gente que no se ha enterado todavía.

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1: Me habéis pillado bailando. Claro, es que es lo que tiene. Uno aquí se lo pasa bien también. Y me habéis pillado con el carrito de los helados. Bueno, pues es que de eso se trata. ¡Vamos a por más! ¡Venga, una! En este caso, cantable, muy cantable. Está en el 8 esta semana, Pablo López. Y consulta la agenda de conciertos, canalfiestaradio.es. 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

0: Buenos días, por favor, ponle una canción de Nil Molinera a mi madre Inma, que le gusta ese cantante. También un saludo para mi padre Dani y a mis hermanos Asier y Tiara. Un saludo de Judith. Desde el 616-182-182. Y tenemos más. Hola, buenos días por aquí. ¿Qué tal?
1: Buenos días, Juan Pablo.
0: Hola.
1: Buenos días, Andalucía. Vamos, soy Juan de aquí de Triguero, de Huelva. Uh-huh. Aquí hace una temperatura ahora mismo de 18 grados, el cielo está cubierto.
0: Vale.
1: Y vamos como si todas las mañanas escuchando Canal Fiesta en nuestra caminata matinal. Venga, un saludito. A ver si me puedes poner la morocha.
0: ¡Puedo! ¡Gracias! Camisa.

0: hora de fiesta, no me digas que no conoces Botas Rotas, canción de la Natalia Neva que tenemos en el Top 50. Pues lo resolvemos ahora mismo.
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0: Está en el 37 y esto es Así de Bonito, así, escucha.

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1: Los osos hormigueros comen alrededor de 15.000 hormigas al día.
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0: las 8.
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4: Pues miremos el mapa meteorológico a ver cómo sigue la cosa, porque ya sabéis que hoy se ha levantado el día un poquitín más revuelto, así que te cuento que lo que nos encontramos en el mapa a esta hora es niebla en la zona de Constantina, ojo con la bruma también en Estepa, en Antequera, hacemos por aquí un poquito de zoom para ver si nos encontramos algo más que tener presente, y en ese sentido no, pero sí el cielo cubierto.

0: Ica, en Cádiz, la A381 en el entorno de Alcalá de los Gazules en sentido Algeciras, que en estos momentos genera más de 6 kilómetros de retenciones. Van a encontrar únicamente transitable el carril derecho, así que les pedimos especial precaución. También complicado el acceso a Málaga por obras de mejora en la A7 en los entornos de Málaga Este y Rincón de la Victoria, ya todo ello en sentido de entrada a la capital malacitana, así que les pedimos también especial precaución en este punto. Más dificultades en los accesos a Sevilla por la A49 en Tomares y A92 en Palmete, así como en Córdoba. Complicaciones en la A4 en Alcolea y en la A45 en Fernán Núñez, en ambos sentidos de la marcha.
1: Gracias.
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1: Y esto sigue ahora con la que baja del 1. Esta semana se queda en el 4 Cepeda para dejar paso a Carrasco. Con El Día Verde, que sigue siendo un pelotazo, por supuesto, y por eso suena así de fuerte en el Fiesta.

0: 616-182-182. Te voy a escuchar ahí enseguida. Qué maravilla de colaboración, ¿eh? Antonio Carmona, Alejandro Sanz. Para que tú no llores en el fiesta. Hola, buenos días.
1: Hola, Juan Pablo.
0: Hola.
1: Me llamo Alba de Aguadulce.
0: Sí.
1: Y quiero que, por favor, me pongas la canción de Shakira, Zootopia 2.
0: Vale. Le hemos puesto a Shakira ya.
1: Arriba las tostadas.
0: ¡Arriba!
1: Un besito.
0: Besito, pero que me dice algo más.
1: Por favor, que tengo mucho sueño. Quiero despertarme. Gracias.
0: ¡A ti! Come on.

0: más mensajes de voz en el 616-182-182 por aquí. No, espérate. Primero quiero ir con Sandra, que no quiero dejarla con las ganas de escuchar Ajedrez de Bisbal, que me dice que le apetece escucharla. ¡Besotes! Hasta Brasov. Allí nos escucha. Ahora sí, hola.
1: Buenos días, Andalucía. Vamos a comernos el lunes. ¿Me podías poner Su Raque de Málaga? ¿Me podías poner la canción del Arrebato y Antonio Molina? Y arrancamos el lunes con alegría. Vamos, venga, vamos, vamos.
0: ¡Besote! Me encanta, te voy dándolo todo con Canal Fiesta a todo volumen. Como siempre os pido, porfa, volved a subir el volumen después de enviar el mensaje de voz, ¿vale? Bajadlo un poquito mientras lo grabáis, porque si no, es que no se escucha a veces, ¿vale? Pero muchas gracias por escucharnos bien fuerte, eso nos gusta. Bien, bien hecho, bien.
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0: Ahí estamos, despertados ya. Vamos con el Arrebato y Antoñito Molina. Manual de instrucciones para ser feliz.
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dan instrucciones en el Fiesta y hay una canción que tú no sabes. Un artista que a lo mejor tú todavía no te has enterado, pero te va a mejorar el día, vamos, te lo va a arreglar completamente. Se llama Carmen Ferre, está ya en nuestro Top 50 con La Receta. Mira qué bonito es.

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1: El conejo gigante de Flandes puede medir más de un metro y pesa hasta 15 kilos.
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Hola, buenos días, Andalucía, buenos días, España, buenos días, mundo, porque a través de internet estamos donde tú quieras, donde nos quieras llevar, ¿vale? En internet, canalfiestaradio.es y en la aplicación de Canal Fiesta. Por ejemplo, buenos días a ti que le quitas a la leche esa peliculita de nata que se le forma al enfriarse. Y buenos días también a ti que te gusta coger esa peliculita con los dedos y comértela. Y buenos días también a ti que llamas fresca al Bershka y Estrafalarius al Stradivarius. Así que seas quien seas, estés donde estés, gracias por escuchar el Fiesta y vamos a ponerle las pilas a este lunes. Con The Ball llega con En unos años.

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1: ¡Ahí te espero! ¡Buenos días, Andalucía! ¿Qué tal? ¿Cómo estamos?
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1: Oye, ¿y tú también?
2: Buenos días, Juan Pablo. Soy Marta y voy al Colegio Santo Ángel de Huelva.
1: Bien, hola, Marta.
2: Quisiera que me pusieras la canción del limbo.
1: Sí.
2: Porque ya es lunes y nos tenemos que animar.
1: Pues sí.
2: ¡Ho, ho, ho! ¡Arriba la chota!

0: abrazo a todos los que lo han intentado y se han caído de culo, ¿eh? ¡Hola! ¡Buenos días, Andalucía! ¿Qué tal por aquí?
1: Buenos días, Juan Pablo.
0: ¡Hola!
1: Hoy vamos para el cole, mi marido, mi Eloy y yo. Vale. Nosotros empezamos las vacaciones y estamos encantados.
0: Claro.
1: Nos gustaría que nos pusieses, por favor, para escuchar de camino a clase la canción de Efecto Pasillo, Pan y Mantequilla.
0: Venga.
1: Para darnos toda la energía que vamos a necesitar hoy. Un besito.
0: ¡Besito! Venga, enseguida va a sonar. ¡Gracias!
2: 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No lo pare ahora.
0: ¡Hola! Buenos días.
3: Buenos días, Juan Pablo.
0: Buenos días.
4: Me llamo Eli. Y yo, Dylan.
3: ¿Somos? ¿De dónde somos?
4: Somos de Sevilla.
0: De Sevilla.
4: Nosotros vamos a la piscina de...
3: del IMD de Torreblanca, ¿verdad?
4: Sí.
3: Y queremos saludar a todos los monitores.
4: Jenny, Raquel, Juanito,
5: Aarón.
0: Sí.
4: Y aquí...
3: Bueno, a todos.
0: Ah, bueno.
3: Vamos a saludar a todos. ¿Y qué les voy a pedir?
4: Quiero que nos haga una fiesta el jueves, porque el jueves es nuestro último día de cole.
0: Ajá.
3: Que de la piscina.
4: De la piscina, que diga.
3: Y queremos que nos ponga la canción
4: de la Yankee, dame una sonrisa.
3: Dame una sonrisa. Venga, abriendo las pestañas, están dormidos, están niños.
4: Tres, dos, uno. ¡Buenos días, Andalucía!
0: ¡Buenos días! Sí, sí, hay que terminar de espabilarnos, así que nada, vamos con ello.
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0: Si Daddy Yankee pa' esto infalible.
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Canalfiestaradio.es, ahí siempre tienes todo lo interesante sobre la música que te gusta, sobre la música que te hace feliz. Por ejemplo, puedes consultar la agenda de conciertos, los conciertos de Pablo Lorán, puedes consultar cómo fue esa noche en Fuengirola y puedes consultar dónde está en el top 50, que eso ya te lo digo yo, lo tenemos en el 9 con esto. Algo de mí.

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1: Hola, buenos días desde el Fiesta. Buenos días en el 616-182-182. Espera, que lo repetimos.
0: 616-182-182.
1: Ahí estamos. Que no te cueste trabajo. Enviar tu mensaje. No te quedes con las ganas. Hola, buenos días.
2: Hola, Juan Pablo. Soy Hola. Carla.
3: Y yo, Salva.
1: ¿Qué tal?
2: Y queremos que nos pongan la canción... Vamos de caminito al cole, Zafa Boncadilla de Huelva, y queremos que nos pongan la canción de Antoñito Molina, Dejemos Huellas Bonitas. Un besito, abriendo la pestaña en 3, 2, 1. Buenos días, Andalucía.
1: Buenos días. Como si el mundo. Hemos puesto Antoñito Molina hace un ratito, pero aquí tenéis un poquito de Antoñito.

0: poner Canal Fiesta cuanto más temprano mejor, porque así no te pierdes todas esas canciones que te gustan, que suenan todo el rato, ¿eh? Todo el día. Hola, buenos días.
1: Venga. Venga.
2: Pablo, me llamo Miguel Luján. Voy al colegio Miguel Cervantes.
0: Sí.
2: Quiero que me ponga la canción de Lola Índigo, borradita.
0: Muy bien, pues hala, feliz día en el cole, gracias por escuchar el Fiesta y marchando.
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0: Esto es el Fiesta. Y anda que no se nota, ¿eh? Anda que no. ¡Hola! ¡Buenos días!
1: Hola, aquí estamos, mamá, ¿sí? Martina, ¿sí? y Carlota en el coche. Ah. Quiero que nos pongan la canción de Pablo López para nuestro padre, que íbamos a ir al concierto todos juntos.
0: Muy bien.
1: Go, go, go, arriba la tocha.
0: Muy bien, pues muchos besitos. Que lo disfrutéis mucho, ¿vale? En Fuengirola el 3 de julio.
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0: 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Estás suplicando de Pablo López.

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6: El tiempo, ay, el tiempo, ¿eh? Y el tiempo, cómo se ha revuelto este fin de semana y seguimos con bruma en Constantina a esta hora. Y por aquí en el mapa yo estoy haciendo zoom y no veo, la verdad, que ningún otro sitio con bruma ni con nieblas, así que en ese sentido todo más tranquilo, pero sigue el cielo cubierto, ¿vale? En parte de la provincia de Córdoba, por ejemplo, en Albaladar del Río, en Montilla, en Lucena, en buena parte de la provincia de Sevilla, las excepciones están en Almadén de la Plata y en Guadalcanal. Lebrija está solamente un poco nuboso, pero en el resto bastante más. En la provincia de Cádiz, pues también, tres cuartos de lo mismo. Solamente se salva la zona de Jimena de la Frontera y Algeciras. Y por lo demás, muy nublado todo. Temperaturas que tenemos, por ejemplo, de 18 grados en Valverde del Camino y en Linares. Marca el termómetro 21 en Albox, 20 en Marbella y 17 en Estepa. Cuéntame qué marca el tuyo en el 616-182-182, mientras Marta Míguez nos pone al día del tráfico en Andalucía. Buenos días.
7: Buenos días. En estos momentos seguimos muy pendientes de un accidente que complica en Cádiz su A381 en el entorno de Alcalá de los Gazules.

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2: Estamos escuchándote en el Fiesta, en nuestro WhatsApp, el que ya conoces.
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2: Pero ahí va, por si se te ha olvidado. ¡Hola!
3: ¡Pelao! Bueno. ¡Buenos días, tierra rendero!
2: Ya estamos todos.
3: ¡Vamos! ¡Vamos a empezar esta semanita buena!
2: ¡Venga!
3: ¡Con el fresquito! ¡Aquí hay 21 grados y nuboso! ¡Vámonos! ¡Ponme María Peláez, buena ahí! ¡Venga, vamos! ¡Ole, ole!
2: ¡Apunta la Peláez! ¡Abrazo fuerte, amigo! Pide la manchada, barrendero. Pide la manchada. Hazme caso. Abrazote fuerte. Gracias por tu mensaje. ¡Hola!
4: Hola, buenos días, Juan Pablo.
2: Hola.
4: Feliz día para todos los oyentes de Canal Fiesta Radio. Uh-huh. Me gustaría que pusieras algún tema de Javi Crespo, o bien El Rayito de Luz, o Roto.
2: Vale.
4: El que tú quieras. Gracias.
2: Gracias a ti.
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2: Adiós, adiós. Pues El Rayito de Luz nos gusta mucho a todos. ¿A que sí?

¡Qué bonito es esto! ¡Y qué bonito, y qué bueno, y qué potente lo nuevo de María Peláez, que ha regresado! Pero ha regresado que no está la mujer muy católica. No está muy católica. De hecho, es que se llama así la nueva canción. ¡No estoy católica! ¡En el Fiesta! Esto es... Agárrate, agárrate. ¿Te has agarrado? Agárrate bien, ¿eh? ¿Estás sentado? Venga, que vamos, ¿eh? Esto viene en curvas. ¡Ojo! ¡Ojo!

0: Así está esta semana el top 3 con El Barrio y El Peliculón entrando en el podio. Mesaya se queda en el 2 con Ya nos conocemos.
1: Y el número 1 de esta semana es
0: Manuel Carrasco con Oh si pudiera.
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1: Hola, buenos días desde el Fiesta a todo el mundo, a todas partes del planeta, porque no solamente en Andalucía nos escucha la gente, ¿eh? Hay andaluces fuera, en otro país, en otra región, hay gente de otras regiones y otros países a los que le encanta Canal Fiesta y nos ponen a través de internet, así que canalfiestaradio.es y la aplicación. Buenos días, seas quien sea. Por ejemplo, buenos días a ti que viste la tele en blanco y negro. Y buenos días a ti, por ejemplo, que cuando vas al supermercado tienes que hacer fotos a las etiquetas de los productos para poder leerlas. Ya no ves un pimiento. Y buenos días también a ti, hablando del supermercado, a ti que justo cuando has decidido ponerte a dieta, van y te ponen a la venta el helado de pistacho. De verdad, así es que no hay quien pueda, ¿eh?

0: Nexo 01, me acuerdo de ti, Nil Moliner en Canal Fiesta Radio. Hola, buenos días, Andalucía. Estés donde estés, sea quien seas. Dime hola por aquí.
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0: Buenos días.
2: Buenos días, pelao. Vamos a comenzar el día. Aquí una mijilla en un brazo, pero vamos, bien. Aquí hay una pedanía de Jerez de la Frontera.
0: Vale.
2: A beso, venga, ponme algo que me ponga a mí contenta hoy lunes. Algo, bueno. Algo alegre. Besito, besito.
0: Venga, besito. Venga, como el lunes no me hagas pensar. Yo voy a la ruleta, ¿vale? Y a ver qué sale, venga. ¡Tachán!
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0: No falla, si es que la ruleta nunca falla. ¡Vamos con David Civera! Y que la detengan. Si esto no te pone contenta, si esto no te pone a bailar, ve pidiendo cita con el médico y háztelo mirar.

¡Nah! Oye, escúchame, Sandra Garrido, que de parte de Aitor, de Ana y de Mérida, que muchas felicidades, que feliz cumple. Esto no te lo esperabas. Ahí estamos, agradeciendo y saludando a la gente que está escuchando el Fiesta, sí señor. Y felicitándoos en vuestro cumple también, siempre. Vente conmigo, vente, que te voy a llevar a conocer Mesita de Noche. No, no la mía, no. La de Andrés Coy. Y suena así.

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1: Ahí estamos, diciéndote buenos días, Andalucía. Por aquí
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1: Y vosotros diciéndonoslo a nosotros. Tenemos a Mariluz, por ejemplo, que me dice que le apetece escuchar la graciosa, la colaboración de Quevedo con Elvis Crespo y viceversa. Y te tengo también por aquí a ti.
2: ¡Pelao! ¡Qué paja! Ya está aquí otro vez el butanero, pelao, el butanero de Isla Cristina, como siempre, con alegría.
1: ¡Ole!
2: ¡Ay, que ya se me terminaron las vacaciones!
1: ¡Ay, madre!
2: ¡Qué poco dura lo bueno, chiquillo!
1: Ya.
2: Bueno, pelao, vámonos por el lunes, ¿no? Que el otro día escuché que me hablaron a mí por la radio y que yo no estaba, ¡ay, qué ver!
1: ¡Ay!
2: Bueno, ponme hoy lunes una canción, la que tú quieras, la que más te guste, dale tú ahí al botón ese que tiene ahí. Dale, presiónalo ahí, hombre, presiónalo.
1: Presiona el botón.
2: Vámonos, arriba la bombona.
1: Venga.
2: 3, 2, 1, buenos días.
1: Venga, pues le damos el botón, ¿no? Le doy al botón.
3: Ahora, dale al play, dale al play.
1: Venga, pues le damos al play. Ahí estamos.
4: Es un secreto, no se lo diga a nadie.
1: Vale, vale.
4: Es el secreto de la cultura.
1: Vale, vale, yo no se lo digo a nadie.
4: Eso que ha sido.

Joder, Ordis. Ponerle a los delincuentes esta canción es como esa comida tan rica que le pone el aliño, le echa esa salsa tan buena que se multiplica el sabor. Pues algo así. ¡Ahí estamos! Ahora recomendándote que no te pierdas el paso de Álvaro García por Sevilla en septiembre, el día 5. La info en la agenda de conciertos del Fiesta en nuestra web. A disfrutar en vivo, por ejemplo, de cosas como De nuevo apareciste, Álvaro García en el Fiesta.

Llévalo contigo donde vaya. 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Y abrazo enorme del pelado desde Granada. Se queda contigo Margarita desde Córdoba. Como siempre, te espero mañana a partir de las 6. 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Chao.

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0: Fernández y Juancho de Sidecar. Se digo que es un placer estar aquí contigo en el lunes 15 de junio, más cerquita del verano y siempre más cerquita de ti. Con tu radio ya se marcha Juan Pablo y tengo por aquí un puñadito de canciones chulísimas.
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0: ¿Te queda? Espero que sí. Buenos días.

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3: Muy buenas, familias y oyentes. Aquí Álvaro García. Os presento mi nuevo single, De nuevo apareciste. Nada, espero que lo disfruten tanto.

0: Balvin, Farruko y un montón de amigos más con esa historia rompiendo el bajo. Bueno, pues por aquí vamos a saltar ya al presente con una novedad de esta semana que no se va.
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0: Y Elliot suenan así.

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0: manera también tan bonita de contar la vida, nuestro David de María. 10:23 minutos, llega el señor Ramón Melendi con Pop Rock, su álbum, y en él un amor que no tiene fecha de caducidad. Y una gira, por cierto, que arranca en Granada en octubre. También en noviembre pasará por Málaga, Melendi.
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0: Número uno, Pastora Soler, con esta canción maravillosa dedicada a su salvavidas, que suena así de bonita. Y novedades tenemos esta semana un montón.
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0: Ignacio Serrano también se presentan en el Fiesta y Andy, poquito a poco. Se llama Natalia Barone, está cerca del viento. Tiene novedad esta semana, la lista completa en canalfiestaradio.es.
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0: Llega un mensaje. María Isabel, que me quiere en su hora mágica.

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Hola, soy Mesaya y os espero este verano en muchos de mis conciertos, como por ejemplo, estaremos en Ojén el 27 de junio, Cádiz el 4 de julio, Granada Peligro 19 de julio, Fuengirola 25 de julio y así sucesivamente. 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

0: Ay, muchísimas gracias. Pues mira, a mí es que es una canción que me no sé, como la noto como un canto de unión, como tiene un poco de rebeldía, tiene un poco del espíritu de este disco a nivel rítmico, a nivel letrístico. Es una canción sencilla, pero que reúne diferentes estilos incluso en ella, ¿no? Y me parece que era una buena presentación para un canto de libertad y de unión en este mundo que tenemos por delante y que creo que todo canto que sea de unión, bienvenido sea, ¿no? Y estoy muy contento de que me la valoréis una vez más y que Canal Fiesta y el público andaluz esté ahí conmigo.
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3: Aquí dándolo todo con este número uno, o si pudiera, Manuel Carrasco dando esos conciertos salvajes en Sevilla este fin de... Y su música siempre aquí, en la Radio Musical de Andalucía.

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1: Bailamos con él desde hace muchísimo tiempo aquí en la radio, Antonio José, con nueva canción, la canción de nuestro baile, dentro de su álbum Luz. Y después de temazos como este inevitable, que fue top 1, por cierto, que sigue de gira. Puedes verlo en Marbella el día 20 de agosto. Antonio José, 18 minutos en directo, ahora mismito desde Córdoba para toda Andalucía. Buenos días y gracias por estar.
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emoción siempre la música de Rosalía. Ahí está, evolucionando, como siempre también, y con un álbum maravilloso llamado Lux en el Reliquia. Nuevo sencillo que presenta aquí en la radio musical.

0: es el niño del espacio que regresa con este Drúcula, poniendo siempre el acento con esa sensibilidad y con ese buen rollo. Desde Fuengirola, Pablo López.
1: Desde Córdoba, Marga Ariza.
0: Buenos días.
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0: ¿no es cierto? Porque no todo van a ser errores, ¿sí? Ellos lo saben, son la llave sonando en la radio musical de Andalucía. Y un desamor es el protagonista de lo primero de Lucía aquí en la radio. Canal Fiesta Radio. Rotofoto se llama su primer tema, que suena aquí en el Fiesta.
1: Aquí otra

con su En Mejor. Y por aquí, siempre es mucho mejor estar contigo. Buenos días, 12, 11 minutillos, eso y las 12.

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muy claro, ella es Cabeza de Ratón. Leire Martínez con un puñadito de canciones muy especiales en su primer trabajo en solitario que se llama Historia de aquella niña. Abrimos ahora con ella y saltamos en el tiempo. Guitarra en mano. Siempre con su gorra, con su letra, con esa manera tan especial de ver la vida y por supuesto, muy bien acompañado

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0: qué manera, menudo discazo que se ha marcado aquí el amigo Cepeda. Llámame Luis, se llama, y en él está El Día Verde, que ya ha sido número uno en Canal Fiesta Radio. ¿Qué tal? ¿Cómo va la semana? ¿Bien? Comenzando contigo, mucho mejor. 12 y 20.
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0: ver, chavales y chavalas, terrícolas de la galaxia, garrapateras, somos los delincuentes, mi compadre Diego Pozo el Ratón y el Canío de Jerez. Y nuestro compadre Miguel, que desde el cielo nos ilumina. Y venimos a deciros un mensaje muy importante, ¿verdad, Diego?
1: Sí, vamos a decir que tenemos que tocar bombe.
0: El 4 de julio, el día de la independencia de los garrapateros, vamos en Cádiz.
1: En Cádiz, en el Estadio Nuevo Mirandilla.
0: Vamos que nos vamos. Sí. ¿Y después a dónde nos vamos, Diego, otra vez? A Fuengirola.
1: ¡A Fuengirola!
0: ¿Por qué?
1: ¡A Fuengirola!
0: Ah, ¿cuándo era Fuengirola?
1: Fuengirola es el 25 de junio.
0: ¡Pi, pa, pum!
1: ¡En el Mare Nostrum!
0: ¡Os queremos!

0: energía. ¿Te viene? Quiero que sepa.
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0: eso.
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0: y pasa.
1: Todo pasa y todo llega. Antonio Orozco sigue de gira. El día 4 de julio en Sevilla. También estará por Almería, la Carolina y por muchos sitios. Y su música siempre aquí.

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esta historia de perdón, ese arrepentimiento con algo de mí, abriendo ahora con nuestro querido malagueño Pablo Alborán y recordando ya 11 razones por las que Aitana hizo algo. Canal Fiesta Radio. Lo contaba aquí.

su éxito está seguro, entre otras cosas, en sus canciones. Tremendo álbum que se ha marcado cuarto azul en el Superestrella. Que ya ha sido número uno aquí en Canal Fiesta Radio.

¡Ay, ese corazón de Diego Torres! Grande, como también el de esta grandísima artista que un día se unieron para hacer este tema que ya es todo un clásico. Gloria Trevi y Mónica Naranjo.

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0: con un montón de amigos y con todo un éxito que hemos rescatado para ti en este lunes, comenzando semana y con mucha música.
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0: Estaba ya cantando, dándolo todo este Ahora tú de Malú, que un buen día volvió a grabar con su gran amigo Luis Fonsi, y la verdad es que le quedó genial a Malú este temazo. Y saltamos al presente con Mil Mariposas, con lo primero aquí en el Fiesta de Guille Toledano. Mucho amor, mucha emoción y una historia preciosa que ya es candidata al Top 50.

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1: Muy buenas familias y oyentes, aquí Álvaro García. Os presento mi nuevo single, De nuevo apareciste. Nada, espero que lo disfruten tanto.

en su letra y con ese estilo único. Música pop electrónica con muy buen rollo, ganas de festival y de pasarlo bien con Fangoria. Nueva historia que sube y sube en el top 50.

Justin Kile acompañando a Cano en esta canción, eso, olvidarnos de todo dentro de su nuevo trabajo, Anaïs. Por cierto, el álbum que va a presentar el próximo año y que pasará por algunas ciudades andaluzas. Muy cerquita de las dos, ya llega Manuel Triviño y yo me marcho. Oye, que ha sido un placer, pásalo bien, que tengas una buenísima tarde de lunes y hasta mañana.

es esto? Sergio Dalma, gracias Margarita por ese ratico contigo desde las 10 de la mañana por Canal Fiesta. Son las 2 y 3 minutos. Hola. Con ganas de semana, ¿eh? Ya se te ve que el verano está muy cerca. Una canción de esas que siguen siendo muy, pero que muy sexy. Sí. Aquí la italiana, Annalisa. Sinceramente, pues eso...

¿Cómo es el rock de Morat? Muy espectacular. ¿Cómo es Gonzalo Hermida con Andrés de Vicio? ¡Qué bonito!

Hace un momento nada más te contaba que esta semana es novedad de la lista de Canal Fiesta Andy. Poquito a poco ya es realidad y la acabas de escuchar. ¡Oh! ¡Qué bonito, ¿no? ¡Qué sentimental! Una de Álvaro de Luna.

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¿Cómo es? ¿Cómo es? ¡Ay, el virus del amor! Que nos sigue mucho virus del amor, ¿eh? Sí, sin lugar a duda. Aquí lo caño y sabe que Cani García acaba de grabar y ha cumplido un sueño cantando con Juan Luis Guerra esta canción. Amor bonito. Amor de boy.

Es que tenemos tanto talento de tanta calidad aquí en Andalucía. Que cuesta, ¿eh? Sí. Sonó Mesalla. Ahora suena La Plazuela, otro de esos que no paran de experimentar. ¿Y qué manera de experimentar? Porque lo que hacen a cada canción es un auténtico espectáculo. Desde Granada, La Plazuela.

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que te pones una bachata como esta de Romeo Santos. A las 3 menos 20 dices, oh my god, qué relaxing, ¿no? Claro, ya sé que tú eres más de David de María y que estés sin miedo a perder, te gusta.

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me suena el ron ron, me suena esta canción de algo, no sé de qué, quizá cantada por Estopa y Rosario. Sí, sí. Oh, 3:21, comenzando semana con ganas. Eso sí que es el arte de vivir. Mentalizarse en positivo, claro. Es Antonio José.

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0: ¡Qué bomba característica, ¿verdad? La de Marta Santo. Y alguien y esta canción que le encanta a mi Api Jiménez. Escucha, escucha.
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9: Un día normal en los Estados Unidos.

¡Madre mía, vaya letra! Santana, Becky G, puro espectáculo, la leyenda y la alumna aventajada. ¡Oh, sí, sí! Rock sureño, con ese toque aflamencao, es único en su especie y...

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Esdrújula. Nombre de la canción de Pablo López que acabas de escuchar. Son las 4 y 3 minutos. Hola, ¿qué tal? Una canción, otra más. Que no para de disfrutarlas todas aquí en Canal Fiesta. ¿Te suena lo del castillo de arena? Claro, es esta.

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1: Ahora, temazo de Manuel Muñoz y Gonzalo Alhambra.

¿Qué dice? ¿Qué está buscona? ¿Aquí María Peláez? ¿Qué cosas? Oye, ahora de CAI hablan de Morena. 4:18.

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revitalizando este clásico del pop español de toda la vida, Vivir así es morir de amor, que cuenta Bisbal. ¡Sí! Esta canción de Abraham Mateo con Ana Mena tiene algo especial, hacen una pareja fantástica. ¿Sabes lo que te van a decir, no? Pues eso, que esto es...

0: poderosa canción. Ella es muy poderosa. Leire Martínez y...
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0: Oye, me apetece... A ver qué tengo por aquí. Sí, ya lo tengo. Nolasco. Que este dueto con Junior Míguez, ya me contarás tú. Dale.

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poderosa canción de Luis Cepeda. 5:04. Hola, ¿qué tal? Comenzando semana bien, comenzó todo bien. Bueno, una de Vanessa Martín.

mucho talento y mucho de Andalucía. ¡Vamos allá! Una canción de esas de Hueco y Hanna. Es espectacular, ¿eh?

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Fonsi, Demi Lovato, los dos cantando juntos, e India Martínez en solitario, porque esta canción, Los gatos no ladran,

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Con ella te vas a ir a partir de las 6 de la tarde con Api Jiménez, que tiene preparada toda la música para regalarte. Eso, canciones. Mañana más, a las 2, por aquí estaré.

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0: Far, Lanzai, Pedro Capó, Georgie Noriega, Rec 808.
1: Hola.
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Enseguida vamos a compartir contigo Antoñito Molina, la nueva de Sergio Dalma, también de Fangoria, de Álvaro de Luna, de Antonio Orozco. Pero antes, anda, dame un poquito de sal. Con ellos, con Ali Quindoy.

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Ahí está nuestro imparable Antoñito Molina, las 6 y 26 de este lunes 15 de junio. ¡Anda! ¿Tú que vas a empezar las vacaciones ya? ¡Qué bien, ¿no?

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2: Y este es el número uno de esta semana.
3: ¡Wow! Vaya número uno que repite Manuel Carrasco. Bueno, vaya fin de semana de conciertos que ha tenido, como bien sabe, en el estadio.

0: Ay, muchísimas gracias. Pues mira, a mí es que es una canción que me no sé, como la noto como un canto de unión, como tiene un poco de rebeldía, tiene un poco del espíritu de este disco a nivel rítmico, a nivel letrístico. Es una canción sencilla, pero que reúne diferentes estilos incluso en ella, ¿no? Y me parece que era una buena presentación para un canto de libertad y de unión en este mundo que tenemos por delante y que creo que todo canto que sea de unión, bienvenido sea, ¿no? Y estoy muy contento de que me la valoréis una vez más y que Canal Fiesta y el público andaluz esté ahí conmigo.
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2: Pues sí, el número uno en Canal Fiesta esta semana vuelve a serlo Manuel Carrasco con Oh, si pudiera. Y como

esa última o esa penúltima. María Parrado, pues sí, la última canción que te presentamos de ella. Y a las 7:15, recordando aquel corazón que guardó David de María.

0: Ana de la Luz, ese corazón distante que no es el suyo, ¿eh? ¿Cómo dejarte ir?
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0: 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Todo un acierto, lo nuevo de La Llave sonando aquí en Canal Fiesta. Desde Andalucía y para el mundo, ahí estamos en la aplicación y también en la web.
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0: Pues oye, volver a contar esos sueños bonitos, eso sí que gusta, ¿eh? Ahí está la Mari Chambao con Estopa, en esa nueva versión de su Poquito a Poco.
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0: ¿De qué?
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0: ¡No!
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0: Comienza mañana, por ejemplo, pues su periodo de vacaciones.
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0: Bueno, pues si tú quieres estar aquí con nosotros, muy fácil, tus datos al correo electrónico, como te acaban de comentar, canalfiesta@rtva.es. Que no se te olvide nombre, teléfono y la ciudad donde nos escuchas cada día. Poquito a poco con Andy, después Fiti Fiti Baldis y a las 8 en punto, El Barrio.

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2: Pues yo sí digo Cuchi. Pues Cuchi, que llevamos ya 2 horas juntos. Y Cuchi, que nos quedan otras 2 horitas para seguir disfrutando de mucha música. Y mira, hasta de peliculones como este que nos cuenta El Barrio. Hay que ver cómo ha vuelto, ¿eh? A lo grande, cómo

tampoco es un peliculón o un temón. Lo nuevo del barrio así ha vuelto, pues, como te decía antes, pues a lo grande, como lo hace siempre. Y ya con conciertos cerrados para el año que viene y también con conciertos agotados. Tengo. A ver, Macaco, ¿qué

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0: pues en su ciudad, en Sevilla, tuvo que ser.
1: En Sevilla tuvo que ser.
0: Y presiento que sí, que va a sonar lo mismo. Presiento de Morat y Aitana.
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1: Muy buenas familias y oyentes, aquí Álvaro García. Os presento mi nuevo single, De nuevo apareciste. Nada, espero que lo disfruten tanto.

0: En eso estaba. Sí. Es que escuchar este tema.
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0: Pues digo, oye, pues me voy a mirar. Digo, pues eso, mientras estaba sonando Labios de Rojo, con Merche y yo también pintándome los míos. Y que sí, nada, una noche con arte que nos espera hoy, o mañana, o pasado.

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0: que cola de león, ¿no?
1: Cabeza de ratón.
0: Este fin de semana hemos tenido a Dani Martín en Andalucía. La próxima cita va a ser este mes, el 20, en Córdoba.

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¿Hay a quien le encantan los lunes? A mí me gusta más el viernes, no sé por qué. Salistre. Fíjate qué tontería. ¿Y qué colaboración, bueno, más original han hecho aquí que Bedo y Elvis Crespo?

0: gracias a la vida más sabrosa.
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Jessie Joy, que también fueron número uno aquí en el Fiesta con este Dueles, que suena tan bonito. Vivir así es morir de amor, como ha hecho David Bisbal, totalmente suya, este clásico de Camilo Sesto.

un artistazo nuestro David Bisbal, que también lo vamos a ver este verano de concierto por Andalucía. Por ejemplo, el 10 de julio va a estar en Tor del Mar, el 7 de agosto en Cádiz. 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Por aquí ya bicheando lo que va a sonar en la próxima hora. Pues mira, en nada, en 30 segundos, Esdrújula con Pablo López. Te recordaremos un número uno de Rosario. También va a sonar Dani Ferrer.

0: En nada, enseguida todo ello.
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0: Y arrancamos esta hora con esa esdrújula

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6: Ya me gustaría a mí verlos, ¿eh? Sí. Edu y a JJ bailando cha-cha-cha. A ti también, Paula. Bueno, pues con ellos te dejo, con el equipo de Hoy no salimos del fiesta. Ya sabes, se quedan a partir de las 10 y yo mañana vuelvo a las 6 de la tarde. Que tengas una buena noche. Saludos de Api Jiménez. Hasta luego.
4: Hasta luego.

0: Pueden volverse a casa ya.
1: No, hombre, no, no.
0: El cabreo es total. No puede ser, no puede ser.
1: Hay que venirse arriba.
0: O sea, esto no puede ser. Esto no puede ser. Llevo 2-0-0 seguidos, ayer y hoy. Ayer fui a la final de ascenso primera, Almería-Málaga. 0-0. Y hoy 0-0. Yo ya, en los últimos minutos de hoy, yo ya estaba tirando cosas por mi salón.
2: Para dos días que veo partidos de fútbol y los dos quedan 0-0. ¿Tú te crees?
0: O sea, hoy no hay excusas. A mí, y encima el titular de la fuente ha sido cuando el balón no quiere entrar, pero si no hemos tirado a puerta nada más que la de Ferran al palo. Y poco más. Sí, ha sido un lamentable el planteamiento. Toda la culpa del entrenador, lo siento, ¿eh? O sea,
1: está enfadado.
0: Toda bueno, la culpa. Pon a los buenos primero, mete cuatro y retíralos a descansar. Pero no intentes arreglar el partido cuando quedan 15 minutos sacando a Lamine Yamal. Cuando has hecho un planteamiento frente a 11 rocas, 11 africanos, máquinas, hartos de correr y de defender, que no has sabido plantear. Un desastre.
1: Está enfadado, ¿eh?
2: Bueno,
0: estoy muy enfadado. Muy enfadado por primera vez en mi vida por el fútbol. No sé por qué, además, ¿eh? Porque yo llegué a un punto que dije, no me vuelvo a enfadar ni a parar mi vida por el fútbol. Es una tontería. Y llevaba muchos años pasando de todo. Pero esta vez estoy muy enfadado, no sé por qué.
1: Me ha apagado la radio del coche.
0: Sí, sí, porque estaba hablando de la fuente y no quería escucharlo. No, ya no valen las excusas, tío.
1: Pero de malas maneras.
2: Pero qué agresivo, ¿no?
1: Le ha dado al botón.
0: Hemos venido.
1: Digo, afloja, que el coche está tercero.
0: Hemos venido todo el camino discutiendo del partido. Bueno, discutiendo, no, haciendo nuestro planteamiento táctico.
1: Claro, porque nosotros valemos para eso.
0: Claro. ¿Qué hacía Ferran en una banda cuando nunca ha jugado ahí? No sabía ni centrar. O sea, no había delantero. Frente a Cabo Verde, por Dios. Cabo Verde, ¿cuántos defensas había? ¿Cuatro?
1: ¿Cuatro? ¿De Cabo Verde?
0: No, nuestros.
1: Cuatro, claro.
0: Cuatro defensas para Cabo Verde.
1: Pero a mí lo que más me preocupa es cuando tú coges dos teléfonos y enganchas el cable para cargar, ¿cuál es el que carga y cuál es el que descarga?
0: Pues serán inteligentes, por eso son smartphones.
2: Y se quedan 50-50.
0: Y entonces dirán, pues el que tiene menos, que chupe, ¿no?
1: Vale, pues ya está.
0: Digo yo, no sé.
1: Yo es que he pasado página del partido.
0: Uf, es que yo necesitaba desahogarme hoy en la radio. Voy a poner las cámaras que se nos vea lo enfadado que estamos.
1: Sí, sí, venga.
2: Sí, sí.
1: Ahora estamos poniendo cara, por eso estamos callados.
0: Ah, es que ahora otra vez.
1: Que no puedes hablar, no puedes hablar y poner cara de enfado al mismo tiempo. Es muy complicado.
2: No, otra es vez. Difícil. O te sale la voz así.
0: La ansiedad de dos partidos que vamos a ver qué pasa. Sí, que teníamos a Cabo Verde, a Uruguay y a Arabia Saudí, por Dios de la vida. Ya está bien, hombre. Ya está bien. ¿Cuánto puede?
1: ¿Sabes cuánto vale? No sé por qué han tasado eso al portero de Cabo Verde.
0: 50.000.
1: 50.000 dólares.
0: Sí, lo he visto.
2: ¿El qué?
1: El portero de Cabo Verde.
2: ¿Como persona?
0: Eso es
1: no, hombre, que... como persona es incalculable. Las personas no tienen precio, ¿vale?
2: Como portero.
0: Tú, valor
2: como
0: de eres, portero de mercado.
1: Tú como eres tan dura, ¿vale? Tasas a las personas.
0: 50...
1: Ese 26.000, ese 12.000,
0: 50.000 euros es lo que gasta en
1: ¿cuánto
0: un,
1: valgo
0: en
1: yo,
0: un día,
1: Paula?
0: Un futbolista español que tenga pasta.
1: Sí.
0: Y ya está, hombre. Venga, ya, que no vi todo el pasecito atrás. Estaba yo ya de pasecitos atrás, que digo, como me den un paso atrás más, apago la tele.
1: El numerito que yo he visto cuando he ido a... Porque justo cuando he terminado el partido he tenido que salir antes de venir para acá a otro sitio. La gente como estaba, había furia etrusca.
0: Bueno, ya está.
1: Furia etrusca.
0: Ya nos hemos desahogado. Siguiente partido, ¿qué es? ¿Uruguay o Arabia?
1: Lo que sé es que si hay alguien de Cabo Verde escuchándonos, que enhorabuena, que
0: hombre,
1: han hecho su partido.
0: Ole ahí, que sí. 11 máquinas, 11 tíos que han luchado, no como los nuestros. Sí. Pasecito atrás. Otro pasecito atrás, me cago en...
1: Poco se dispara a puerta.
0: Poco se dispara a puerta. Bueno, ya está. ¿Qué tal? ¿Cómo estáis todos? Igual que nosotros, enfadadísimos. Esto no puede ser. Vaya arranque de mundial.
1: Dice
0: pero bueno.
1: Yolanda que es de Cabo Verde.
0: ¿Ella?
1: Sí.
0: No, yo
1: la antigua oyente, la que acabo de bloquear.
0: Ha habido un punto del partido que cuando mi hijo el pobre ha bajado un momento, porque gracias a los profes de mi hijo por ponerle mañana dos exámenes, eso es muy empático eso también.
1: Eduardo está cabreado también con el sistema educativo español.
0: Vamos a ver, tener un poco de empatía. Si hay un partido de España, no pongáis dos dos exámenes al día siguiente. Bueno, mi hijo ha bajado un momento y le he dicho, si marca gol Cabo Verde, lo canto como si fuera de España, porque se lo merece. 11 máquinas.
1: Dice Josie, enfadados con el empate, peor sería que hubiera perdido España. En
0: claro,
1: África,
0: si hubiera
1: España,
0: perdido, no hacemos programa.
1: En África, España empezó perdiendo y salió campeona del mundo. Eso fue así, perdimos contra
2: Suiza.
1: Bueno,
2: me gusta ese dato.
0: ¿Qué te va a gustar ese dato? Ya está. Hoy, a ver, hoy tendríamos que haber metido 7 como Alemania hizo con su contrincante el otro día.
1: Que no te acuerdas quién era, ¿no?
0: Es que no entiendo qué hace esa selección en un mundial, también te lo
1: pues,
0: digo.
1: Pues bueno, le metió un gol a Alemania, ¿eh? Intenta tú meterle un gol a Alemania.
2: Con Curazao.
0: Se lo metió Puyol que en la semifinal del mundial.
1: Sí, sí.
0: Que además le dijo a Xavi, pónmela en el centro. ¿No ves que defienden en zona y hay un hueco? Que yo entro y la enchufo. Y el Xavi se cabreó con él y todo. Y fueron al vestuario en el descanso a hablar con... He visto el vídeo. A hablar con Del Bosque y le dijeron que mira lo que dice...
1: Y Del Bosque decía, a mí déjame en paz. Bastante tengo con mi vida.
0: Que mira lo que dice este. Y dice Del Bosque, pues claro, si está clarísimo Xavi. Dice que el Xavi estaba enfadísimo con Puyol. Y le dijo, vale, pues te voy a poner el primer córner de la segunda parte en el centro. Claro, ese era tan bueno que se lo puso y metieron el gol.
1: Ya, pero eso es historia antigua. Ahora, después de Curazao, Curazao fue con Alemania después de Cabo Verde. Ahora hay que pensar ya en que esto va a ir para arriba.
2: Hombre, claro.
1: Para arriba.
0: En fin, así ha empezado el Mundial, así ha empezado la semana y así estamos. Y así lo hemos contado. Hola, Paula, ¿qué tal?
2: Hola, ¿qué tal?
0: O sea, que llevas los días viendo fútbol con sí, lo que a ti te gusta.
1: Tenemos más
2: bueno,
1: perder.
2: Entretenido.
1: Podríamos hacer un programa de cómo pierdes. Si tienes buen perder o mal perder.
0: Sí, pero eso puede ser mañana. Como estamos sí. en la semana del Mundial, pues mañana.
1: Mañana hablamos de mal. Apunta ahí. Veis que hemos preparado
0: ¿hoy?
1: Temas.
0: Sí. No, sí. Pero hoy ya.
1: Última semana de programa, ¿eh? Para el que todavía no lo sepa.
0: Última semana.
1: Vosotros sí lo sabéis.
2: Sí,
1: salimos.
2: Sí, sí.
0: Entonces, hoy vamos a hablar de.
1: Api.
0: ¿De Api? ¿Qué le ha pasado a Api? ¿Ah, sí?
1: ¿No?
0: Pero Api,
2: ¿qué cenará hoy, Api?
1: Exactamente.
0: Sí. Hoy
2: ¿qué
0: estaba...
2: habíamos dicho de tema? Ah, mal perder.
1: Mal perder, eso es, apúntalo ahí. Hoy el teléfono, cuando apuntas, lo haces con el teléfono apagado, ¿verdad? Para hacer
2: sí,
1: como
2: pero...
1: que apuntas, pero pasas, ¿no?
2: Pero queda bien.
0: ¿Sabes sí. que he tenido una conversación trascendental con Api sobre la vida sí. antes del programa?
1: Ah, eso está
0: por
1: muy
0: WhatsApp.
1: Bien.
0: Uh-huh. ¿Vale? Y hemos decidido seguir la mañana, la conversación trascendental.
1: Uh-huh. A ver qué dice Jorge, que estábamos hablando del tema...
0: Venga, a ver.
3: A las buenas noches.
1: Buenas
3: pues,
1: noches.
3: Yo la verdad que el tema del fútbol lo llevo más o menos como Paula. Para dos partidos que ni siquiera nos quedea, sino que me interesan, porque claro. uno jugaba en Málaga y el otro jugaba España, uh-huh. pues resulta que quedan 0-0. Pero bueno... Ni tan mal, yo estaba en el fisio, no me he enterado de nada. De hecho, os agradezco a vosotros que me estáis poniendo una mijita al día de lo que ha pasado.
1: Estamos aquí para
2: bueno,
1: informar.
2: No te has perdido también, nada.
3: Me ha dolido más sí. perderme el... ¡Hasta luego! De Api Jiménez
1: sí.
3: que el partido. Pero bueno, está bien ponerse al día de vez en cuando en temas sociales. Bien. Así que, lo dicho, gracias.
0: A ti.
1: Gracias a ti siempre.
0: Venga, vamos. Jorge era.
2: Jorge.
0: Vale. Jorge, ¿desde dónde?
1: Desde Santos, porque solo pone el apellido, así que...
0: Jorge Santos.
2: Pero bueno, es
1: de
0: después
1: Málaga.
0: De estos 9 minutos de absoluta...
1: Furia.
0: Iba a decir una cosa, pero no. Vamos a empezar el programa de una vez, ¿vale? Hola a todos, esto es Hoy Nos Salimos del Fiesta. Este es el Radio Streaming Show, el Late Radio Streaming Show de cada noche hasta las 12. De cada noche, de lunes a jueves, también te lo digo. Y aquí está Paula Roda, buenas noches otra vez.
2: Buenas noches.
0: Hola, JJ
2: otra vez.
0: Blanes.
1: Buenas noches.
0: Y Eduardo Martín, saludando equipo HNS Live en el Fiesta, en la Radio Musical de Andalucía y en directo también en streaming en Twitch, YouTube y nuestra página web hoynosalimos.es. Hoy ni entrada, ni careta, ni nada, porque no hemos enrollado mogollón.
1: Sí.
0: Es el número uno el que llega al Fiesta ahora. El número uno del Top 50 de Canal Fiesta esta semana vuelve a ser O Si Pudiera, de Manuel Carrasco. Después de reventar la cartuja con un montaje espectacular, increíble y único. Yo voy el viernes, ya os contaré. No, porque ya no va a haber más programa.
1: Bueno, nosotros sí nos puede hablar.
0: Cuento por

0: Rivera es el número uno, pero si repasamos del 5 al 1 esta semana, la lista del Top 50 del Fiesta ha quedado así.
1: Soy yo quien ahora dice adiós, con un bis en la garganta.
0: 5, Cabeza de Ratón. La ex oreja de Van Gogh, Leire Martínez. El 4 es para el Día Verde de Cepeda. El 3 de la lista esta semana, estamos estrenando este fin de semana, es para el peliculón del barrio. El 2 es para el Ya nos conocemos, de la gaditana de Mesalla.

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2: Es un programa que ha empezado muy loco.
1: En el capítulo de ayer de Hoy no salimos del fiesta.
3: Robetis, la teoría muy bien. Subrayaba, hacía esquemas, resúmenes, etcétera, pero no retenía nada. Era el teflón estudiantil. Pero con mucho esfuerzo y carnicería me saqué el bachillerato. Y luego especifica, carnicería igual a chuleta.
2: O como hemos estudiado, que no sabemos ni lo que es el método.
4: Bueno, no, mira, es dividir el trabajo en intervalos de 25 minutos de concentración absoluta y 5 minutos de descanso.
3: Vale.
4: Después de 4 ciclos se hace una pausa larga de 15 a 20 minutos.
3: Eso no es largo.
4: Bueno, te da tiempo a comerte
3: un
4: bocadillo.
2: Un petisuit.
3: Petisuit te comes.
2: Ahora se llama Danonino o algo así.
4: Esta conversación ya la hemos tenido. ¿Sí, lo que
3: sí?
4: Me asombra.
3: ¿Sí?
2: 1,4 millones de personas se apellidan García en España.
4: Pues claro.
2: O sea, si hacemos un... Dejamos a los Sullivan esos. Vamos. ¿Sabes que he encontrado una Paula Roda en internet? ¿Eh? Que no eres tú.
4: Sí.
2: Se llama Paula Roda.
4: Claro, es que yo no me llamo Paula Roda.
2: Ya lo sé. 30 de cada 1000 habitantes se llama García.
3: Anaconda García.
2: Me acuerdo ahora por lo de García.
4: Pocos me parece. Mi truco o mi método es ponerme con mucho tiempo de antelación, planificarlo todo súper bien.
2: Como los viajes.
4: Sí. Y llegar al último día sin haber hecho absolutamente nada.
3: ¿Qué dices? Yo me desinflaba forrando los libros.

0: yo ahí ya me venía abajo.
1: Momento crítico.
2: Lo cual quiere decir que tu nombre artístico existe como nombre real,
1: ¿vale? ¿Y por qué me has buscado en internet?
2: Bueno. No, me ha salido como sugerencia
0: de amistad.
2: En Facebook, de sugerencia,
1: ¿ah,
2: de amistad? Sí,
1: sí.
0: Y me a ha puesto, mí me han salido vídeos de anacondas.
2: Gente que quizás conozca. Y he puesto a Pablo Arrada y he visto la foto y digo, ostras, o viene
1: no
2: con una careta
1: Facebook
2: cada noche, o esta no es la Paula del
0: que
2: programa.
0: Yo conozco, claro.
2: Y entonces he pinchado y he visto que es una señora de Cataluña, mm-hmm, así mucho más mayor que tú y tal. No tiene nada que ver, ¿no?
1: Sí, sí.
2: Así que bueno, es la anécdota del día.
0: Y aburrida has tenido, ¿no? Porque tampoco ha sido una anécdota.
2: No, estaba mirando Facebook, estaba mirando
1: Es que después del fútbol...
0: Claro, es que eso mata.
2: Y entonces, bueno, ¿hoy de qué vamos a hablar? Hoy vamos a hacer una porra del Mundial y queremos que nos digáis cuál es el equipo que creéis que va a ganar el Mundial este año, ¿vale? Vamos a hacer la porra, a ver que, quién creéis que va a ser la selección que va a subir esa Copa del Mundo el día próximo, día 19 de julio, ¿vale? Así que, bueno, pues ahí está el WhatsApp del programa, como siempre, ¿preparado?
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2: Si lo haces por redes sociales, este es el hashtag.
1: #HNSalimos.
2: Y si quieres, entra en el chat del streaming de nuestra página web, por ejemplo, hoynosalimos.es. Y nos cuentas qué selección crees que será la del Mundial. ¿Que no tienes ganas de la porra? Pues cuéntanos cómo es tu set del Mundial, por ejemplo. También vale. ¿Cómo, cómo te preparas para ver los partidos? Y tu bebida favorita, tus snacks.
0: ¿Tú sabes dónde lo he visto yo?
2: Aceitunitas. ¿Qué?
0: Yo lo he visto en la cocina, tío.
2: ¿En la cocina lo has visto?
0: En la cocina, en la tele que tengo.
2: ¿Pequeña?
0: Sí, pero me he puesto en un banco y con
2: No te dejan usar la tele.
0: No,
2: grande.
0: Porque por si estaba, por si me
2: mandas,
0: llamaba, por si tenía
2: menos...
0: que calentar y salir.
2: Ah, ya.
0: Digo, me puedo llamar en cualquier momento. Entonces estaba sentado ahí como los jugadores. Un poco tonto, sí soy, ¿verdad?
1: No iba a ser yo la que lo dijera, pero...
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0: tándem difícil, ¿eh? Un tío con una voz como Elvis Costello, ahí, dándolo todo. Y la voz de que además es una voz aguda y así, en un tono muchísimo más alto que el de Quevedo. O sea, era un tándem
1: difícil de...
0: Pero han hecho un temazo, vamos. Era graciosa, Elvis Costello más... Quevedo, claro. ¿Te gusta Quevedo?
2: Bueno, no he leído mucho. Sí, hombre, sí.
0: Se gusta. Hoy he escuchado a un padre de familia en la radio. He estado haciendo un poco de zapping cuando iba en el coche. Más o menos de nuestra edad, diciendo que no entendía ese tipo de música.
2: Bueno, pues no entenderla.
0: Y que no entendía.
2: Y tolerarla. Esta canción está bien, a mí me gusta.
0: No sé. Estás joven.
2: Pero escúchame, Dime. Que yo creo que no es por edad. Es por ejemplo, el disco de Rosalía, hay alguna canción que a mí, que todo el mundo la ha flipado y a mí no me ha gustado.
3: Pues claro.
2: Y hay otras que me han encantado. O sea, que esto va
0: pero te gusta, pero a ti te gusta Rosalía, te gusta Quevedo.
2: Pero como amiga, que yo tengo mi pareja. Y,
0: entonces,
2: Rosalía, gracias.
0: Este
2: pero
0: hombre
2: no,
0: es
2: gracias.
0: Que directamente rechazaba cualquier tipo. De música de
2: pues está a dos minutos de ponerse a mirar obras y a decir que la mezcla no está bien.
0: Pues eso es lo que yo he pensado.
3: Quevedo ha anunciado tour este finde en España.
0: Sí, sí.
3: Va a Madrid en abril del 2027, todavía queda, y a Barcelona.
2: Bueno. Las entradas ya estarán agotadas, evidentemente.
3: No habrán salido, pero ya están agotadas.
0: Bueno, pues ya está. Bueno, vamos a resumir el día, que todavía no hemos dado ni los titulares.
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0: Hemos batido el récord de dar los titulares más tarde en toda la trayectoria en estas cuatro temporadas de Hoy no salimos. 10 y 24 minutos.
2: Por ahí andará, sí.
0: Hoy, 15 de junio, el mundo se ha movido así, por si, igual que Jorge, acabas de salir del gym y no te has enterado de nada. Ahora parece que sí.
3: El presidente de Estados Unidos, Donald Trump, ha anunciado un acuerdo de paz con Irán por el que se levanta de inmediato el bloqueo del estrecho de Hormuz.
0: Quiero la gasolina a 0,90 ya.
2: Sí.
3: Trump ha emplazado así a los buques del mundo a encender motores, que fluya el petróleo.
0: Pues eso, quiero la gasolina a 0,90 ya. Bueno, o no. Cuidado, yo que sé, vamos, que esto...
2: Sí, porque el ministro de Defensa de Israel, Israel Katz, afirmó que las tropas israelíes permanecerán en las zonas de seguridad de Líbano, Siria y Gaza de forma indefinida para defender la frontera y los asentamientos israelíes contra elementos yihadistas. Dicen que ellos son un país independiente y que no tienen nada que ver con lo que haga Estados Unidos, que ellos van a su bola.
0: Está bien. Bueno, para septiembre, por cierto...
3: Los médicos elevan el conflicto contra sanidad y convocarán huelga indefinida a partir de septiembre.
0: Y en cultura, otro que se toma su tiempo.
2: Ed Sheeran, que anuncia un descanso temporal de la música. Una vez que termine esta gira, me dedicaré a ser padre.
0: Muy bien, muy divertido. Se lo recomiendo. ¡Deportes! No,
3: pues
0: hombre,
3: sí.
0: Te lo digo en serio. Lo digo absolutamente. Esta vez no ha habido ni ironía ni sarcasmo. Lo digo absolutamente en serio.
2: O sea, sí. Yo
0: soy encantado de ser padre.
2: Que yo
0: me
2: también
0: lo paso muy bien.
2: Que me miras como diciendo
3: ha quedado fatal.
2: No, hombre, pero vamos, que tampoco es Disney World, en fin, no, que hombre, tiene sus cositas,
0: hombre, claro, tiene sus momentos como todo.
2: La primera vez que cambia un pañal que parece que estás desactivando una bomba, no mola en absoluto,
0: Deportes.
2: Ni las 150 veces posteriores, ¿vale?
0: Deportes.
3: Bueno, por si no os habéis enterado todavía, en el Mundial España ha empatado contra la todopoderosa Cabo Verde a 0 goles. Pese al adverso resultado, seguimos dependiendo de nosotros mismos para ser primeros en la liguilla.
0: Sí, y no hemos dicho nada, pero al Tupuria le dieron anoche por derecha y por izquierda en la Casa Blanca, con lo que Trump odia, un poco, bueno, no es una odia, pero esas cosas que tiene contra España.
2: Y peleaba contra un americano, que además, o sea, dicen...
0: Yo no hubiera aceptado...
2: Que le arañó un ojo y eso es ilegal. En fin,
0: yo
2: no lo sé.
0: Yo
2: nunca he visto una pelea de esas porque me parece súper violenta y me dan sustillo.
3: Ellos les dan el KO y me desmayo yo.
2: Sí, por eso te digo.
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0: Bueno, pues vámonos a Oriente Próximo, que está allí Paula Roda con sus chanclas Adidas Jerusalén, como ha traído hoy. Y está en el 763 antes de Cristo, aunque esas sandalias a lo mejor en ese año hubieran causado un poco de revuelo.
2: Bueno,
0: para ver qué pasó ese 15 de junio, ese día como hoy, en el 763 antes de Cristo.
3: Se registra un eclipse solar usado actualmente para establecer la cronología del antiguo Oriente Próximo.
0: Guay.
2: Que los romanos llevaban unas chanclas bastante Molonas. Similares a las
0: Pero no como las de Paula, ¿no?
2: No, me como las de Paula, ¿no?
0: Es cuero, ¿no? Lo que tú llevas es cuero, ¿no? Un poco. Y alguna pedrería, ¿no?
3: ¿Qué pedrería?
2: ¿Qué pedrería?
0: No sé, yo es que no la he visto.
3: No,
2: te has fijado poco.
3: Son de pala.
2: Son de pala.
0: De pala.
2: Bueno. De pico y pala.
0: Vamos a España. Ahí está JJ del 15 de junio del año exacto 1300.
2: Estoy viendo cómo se funda la Villa de Bilbao.
0: Y ahora vamos a Francia. Allí está comiendo croissant Paula Roda. El 15 de junio de 1667. O sea, justo 300 años antes de nacer yo. Increíble.
3: Wow.
0: Venga.
3: El médico Jean-Baptiste Denis realiza la primera transfusión de sangre en un ser humano.
2: No sé yo cómo quedaría eso.
0: Bueno.
2: Pero bueno, lo intentó. Lo importante es participar, le dijo al enfermo.
0: Vamos ahora.
2: Y el otro dijo, ¿qué?
0: A Estados Unidos, al 15 de junio de 1752.
2: El científico estadounidense Benjamin Franklin, con los pelos tiesos, demuestra que el rayo es electricidad.
0: Y terminamos en Suiza, porque tal día como hoy, un 15 de junio del año 1954, en Basilea,
3: se procede al acto de fundación de la UEFA, Unión des Associations Européennes de Fútbol.
2: Oh, madre mía, cómo habla el francés.
3: Bueno, bueno,
0: el francés, tiene un francés que sí. Pone.
3: Hola, la.
0: Bueno, anualmente... Ah, no, que hoy es el día de... Perdón. Perdón.
3: Pues el 15 de junio se celebra el Día Global del Viento, que existe para destacar la importancia del viento en la biodiversidad del planeta y su utilización en la generación de energía eólica, así como destacar sus beneficios e impacto en el mundo y en el medio ambiente.
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0: De Álvaro García ahora y seguimos. Recuerda, estamos porra del Mundial. ¿Qué selección?
2: Es nuestro segundo Mundial en el programa.
0: Es
2: decir... Sí, el de Qatar.
0: Ah, sí, cierto es.
2: El de Qatar. Es terminamos fenomenal.
0: Además, es un Mundial que nos pilló en Navidad.
2: Febrero, ¿no? Era febrero.
0: No, era Navidad.
2: Diciembre.
0: ¿No?
2: No me acuerdo.
0: Noviembre, diciembre fue.
2: No fue tan mal.
0: Acabó justo antes de las vacaciones de Navidad. ¿No? Bueno, recuerda, porra del Mundial, ¿qué selección crees que va a ganar?
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0: mí me vale. Álvaro. Este es Álvaro García, no de Luna, ¿eh? Diferente. Bueno, dicen que se han cargado al entrenador de Túnez por haber encajado el otro día el 5-1 en pleno mundial. Eso sí que es una federación loca, ¿eh?
1: No, bueno, España, vamos. También echó a un entrenador justo antes de empezar el partido.
0: Tu equipo siempre mete las narices en los mundiales.
1: Pero vamos a ver.
2: Hola.
0: Sí.
2: Se desató.
0: ¿Sabes lo que han hecho en este mundial? Fichar a Cucurella dos días antes del primer partido.
1: ¿Y qué problema hay con
0: Porque
1: eso
0: desestabiliza mentalmente.
1: ¿A quién? ¿Por qué?
0: Da igual, no lo hagas. Espérate que acabe el mundial o hazlo hace dos semanas, no el día antes de que España juegue. Es tocarlos.
1: Sí. Hoy estás un poco negativo con todo.
0: Hoy he decidido hablar. Llevo 20 años sin hablar. Y sin cabrearme.
1: Esto
0: y hoy me he cabreado.
1: Nos va a costar el puesto de trabajo.
0: No, el
1: ¿vale?
0: De
1: porque
0: trabajo, no.
1: Lo siguiente que va a decir es que la tierra es plana o alguna movida. Sí.
0: Bueno, ¿cómo está la porra del mundial?
1: Pues mira, de momento te pongo un audio.
0: A ver.
1: Un audio curioso a la mitad. Prestad atención.
0: Sí.
3: Hola, buenas noches, me llamo Santiago. El mundial lo va a ganar el Real Madrid.
0: Venga,
3: bueno. Ese es mi equipo.
0: Ya.
1: ¿Esto?
0: Una rana.
3: El que tiene boca se equivoca. Buenas noches a todos. Saludos.
1: Un saludo, vamos a escuchar de nuevo porque es una rana,
0: sí.
1: Pero que
0: repetimos, rana. Como en el mundial, repetimos la
2: el
0: jugada.
2: Bar.
1: Venga, el bar. Vamos a ver si ha sido rana.
0: Sí.
1: Una rana bien gorda.
0: Una rana clarísima. Clarísima, vamos, clarísima. Bueno, pues porra del mundial, empezamos. Voto nulo, claro.
1: Sí, voto nulo. Tenemos contestaciones, pero no al resultado. Por ejemplo, dice Nieve, buenas noches. El denominador común de la derrota o el empate de los dos partidos importantes últimos, es decir, el Almería-Málaga, o bueno, en este caso el Málaga-Almería, que terminó en empate, y España-Cabo Verde, ¿cuál ha sido? Paula y Jorge, que lo han visto.
2: Sí, claro.
1: ¿Vale? Dice, desde aquí hago un llamamiento para que no vean el próximo partido Almería-Málaga ni tampoco ningún partido
2: pero
1: más
2: bueno,
1: de la selección.
2: Que la
1: no
2: gente juegue mal, o sea, va a ser culpa mía.
1: Han dado gafe. Sí, te consideran a ti y a nuestro oyente Jorge un poquito gafes.
2: Bueno, que había visto en los últimos 5 minutos.
1: Lo suficiente para gafar
2: todo el partido.
0: A ver,
2: no ha sido
0: la gente
2: culpa
0: de Almería estará contentísima porque se llevan un empate,
1: claro.
0: Y allí solo tienen que marcar un gol. Incluso volviendo a empatar, subirían a primera división. La gente de Málaga, como Nieves, pues está ofuscada con el empate del Málaga.
1: Asten dice, con el tiempo me he descafeinado con el fútbol, pero recuerdo una final que me puse al lado del televisor en el bar, frente a mi grupo, haciéndole fotos y vídeos, y me lo pasé genial. Y más después revisando las imágenes. Pero ánimo, no es cómo empieza, sino cómo se acaba. El Mundial que ganó España no empezó bien, que digamos.
2: Hay esperanza.
0: Bueno, de hecho hay por ahí, como ya sabéis, multitud de teorías de quién va a ganar el Mundial. Y una de ellas es que están coincidiendo cosas de las que pasaron en 2010, ahora en 2026. Pero vamos, que ganar un Mundial es muy difícil.
4: El mismo modelo matemático que predijo el ganador de los últimos 3 Mundiales acaba de hacer las predicciones para quién va a ser el ganador de este Mundial de 2026. Y no vas a creer a quién da como ganador esta vez. Ve diciéndome en los comentarios cuál es tu favorito. Este modelo lo desarrolla un famoso broker británico y se basa en datos como el crecimiento del país, el clima, el talento futbolístico, el ranking de la FIFA, la ventaja emocional del país anfitrión y se basa también en otras estadísticas y datos de cada futbolista. Pero ¿a quién dan como ganador en este Mundial de 2026? Pues al anterior ganador ahora mismo no lo ven tan fuerte y prevén que se ha eliminado por Portugal en cuartos de final. La revelación dice que va a ser Japón eliminando a Brasil y encima este algoritmo se pone a jugar a ser Dios y dice que durante el Mundial la bolsa de Estados Unidos caerá un 3,9%. En cuanto a las favoritas por calidad, también tiene un claro sesgo por Francia y España, que además también son las favoritas por las casas de apuestas. Aunque Francia, a pesar de eliminar a Alemania en octavos, caerá ante Países Bajos en cuartos y encima con gol en propia. Mientras España, que según dice pasará de la fase de grupos y eliminará a Croacia y Bélgica de forma fácil, también será eliminada por Países Bajos, en este caso en semifinales y por penalti. Porque de esta semifinal 100% europea saldrán como finalistas Países Bajos y por primera vez en la historia Portugal, que eliminará a Inglaterra en semifinales, según dice literalmente, si Cristiano Ronaldo se mantiene al margen. Y el ganador de esta final por primera vez en la historia y después de 3 finales perdidas, sin ser ni siquiera una de las selecciones favoritas para ganarlo, será ni más ni menos que Países Bajos. El mismo
0: Holanda,
4: modelo matemático.
0: Holanda, para esta,
1: Países Bajos.
0: Para este estudio de inteligencia artificial con todas las variables y demás. Y ya, no es la primera vez que lo veo, lo de Holanda, ¿eh? Holanda. Holanda ya se fue. Holanda ya se fue y va a ser Holanda toda la vida. Ya estoy harto de que cambien el nombre de
1: Holanda. Holanda es una parte del país.
2: Es como si España la llamas Andalucía.
1: Claro. Que a mí me parecería bien por otro lado. Pero, bueno, eso, pero al tío de Burgos.
2: Pero pobre murciano, ¿no?
0: Claro, entonces Países Bajos sería la ganadora después de tres finales perdidas, es cierto.
1: Dice Yolanda, buenas noches. Dice Dofus.
2: Buenas noches.
1: El Mundial seguro que España no lo gana. Ya empezamos mal, Yolanda. Me gustaría.
2: Esta actitud no
1: muy
2: nos lleva
1: negativa.
2: A ningún sitio.
1: Sí, sí. Me gustaría que ganase Estados Unidos. Sería un bombazo. Un bombazo y prácticamente imposible porque Estados Unidos juega al fútbol, digamos. Bueno.
2: Simbólicamente.
1: Tendría que ganar Portugal, pero va a ganar Argentina porque Infantino tiene que regalar otro Mundial a Messi. O sea, lo tiene todo clarísimo.
2: Sí, sí.
1: Quiere que gane Estados Unidos, que va a ganar, pero dice que debería ganar Portugal, pero que va a ganar Argentina. Uh-huh. Da tres resultados distintos, así cualquiera.
2: Seguro que alguna acierta.
1: Sí.
0: Bueno, está la porra al rojo vivo, si queréis participar.
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1: Está Paula, que sabe que se acaba la temporada y está triste. Está ahí todo está el rato triste. Mirando yo... el ordenador con un careto diciendo...
2: Yo no he estado viendo viajes, ¿eh? No, estaba viendo viajes, pero puede ser que esté triste. Puede ser que quiera...
1: O concentrada.
3: Es que no encuentro barato.
2: Claro, yo ya estaba buscando viaje barato y eso no existe. No.
1: Por eso está triste, claro. ¿Será eso?
2: Puede ser eso.
1: Bueno, nuestra porra del Mundial, la que estáis haciendo vosotros desde WhatsApp, desde Instagram o TikTok o desde cualquier red con nuestro hashtag #HNSalimos, nuestro WhatsApp 616-185-185 o el streaming. Vamos a ver cómo sigue esa porra y ahora veremos más predicciones que tenemos. Venga.
2: Pues mira, Josi dice, para mí sigo creyendo que España gana el Mundial.
1: Bien, vale, bueno.
2: Desde Los Ángeles nos apoya.
1: Oye, que a lo mejor, tú. Que a lo mejor cuando volvamos en septiembre me tengo que callar la boca y pedir perdón, ¿no? Pero vamos, perdón, yo hoy estoy muy cabreado, muy cabreado.
2: O sea, que pasa, también a Del Bosque le daban palos a Toti Plen y ganó el Mundial.
1: No, pero es lo que tú dices, porque nosotros perdimos aquel primer partido diciendo un partidazo y teniendo mogollón de ocasiones. Hoy ha sido un petardazo de partido.
2: Bueno,
3: a lo mejor lo han hecho para despistar.
2: Claro, a lo mejor es una trampa, ¿vale?
1: Es una trampa.
3: Para que se relaje.
2: Claro. Raquel dice, ojo con Francia. En mi casa el Mundial lo vivimos con una regla sagrada. Los gritos de gol no valen si no tienes la comida en la mano.
1: ¿La comida?
2: ¡No! Y tiran la comida.
3: Qué espectáculo.
2: No lo entiendes.
1: Sí, o sea, que a ellos les gusta tirar la comida cuando hay gol.
2: Bueno, es un poco irónico, ¿no? Que normalmente, que supongo que tenderán a tirar las cosas por los aires cuando meten gol, ¿vale?
1: Vale, vale.
2: Carmen B. ¿Será Carmen Benítez? Dice, España tiene opciones, pero nos falta colmillo. Colmillo blanco. ¿Habéis visto la peli? Peliculón.
1: No.
2: Yo he llorado, lloré, reí. Colmillo al final muere. Javier, vale,
1: gracias,
2: para...
1: ya no la veré.
2: No te merece la pena. Para mí, es que ni me acuerdo si muero o no. Si muere, no me acuerdo. Javier, para mí gana Argentina otra vez. En mi casa el fútbol se vive a gritos. Mi hijo pequeño siempre imita los goles, supongo que los gestos de los goles, y yo me pongo la camiseta aunque sea un partido amistoso. Cuando hay mundial, el sofá es mi trono.
1: Como yo hoy.
3: Un tío comprometido.
2: Sí. Bueno, yo me vi el partido el que lo whatsappeamos entre los tres. Ya no me acuerdo, Cabo Verde no era, era.
3: No fue.
2: Curazao lo viste tú, pero yo vi el otro.
3: El Canadá.
2: Sí, Canadá alguien.
3: Sí.
2: Interesantísimo.
3: ¿Quién era? ¿Canadá qué?
2: Ya me pones en duda, Canadá.
1: No me acuerdo. Yo,
3: no sé, pero ese también estaba
1: mi
3: atenta.
1: Mi chica, ¿eh?, ha llegado cuando ha terminado el partido.
2: ¿Que
1: se ha ido,
2: tu chica ha llorado?
1: Ha llegado.
2: Ah, entendido, ha llorado. Digo, ha vamos llegado, a tomárnoslo con calma. Porque...
1: cuando hay partido, se va de compras. Porque dice que está todo vacío.
3: Me parece increíble
1: y
3: táctica,
1: que flipa,
3: ¿eh?
1: ¿No? Entonces ha llegado y dice, el niño ha estudiado. Digo, vamos a ver, cariño, le he dicho. Yo he estado viendo 2 horas de un partido de España y es que eso es sagradísimo. Si el niño ha estudiado, allá él. Y si no ha estudiado, que suspenda. Pero España, yo no me voy a levantar en un partido de España a ver si mi hijo está estudiando. ¿Me entiendes?
3: Como padre responsable,
2: por
3: claro.
2: Por supuesto.
1: O sea, a ver si lo entendemos, hombre, ya, hombre. Que el Mundial es sagrado y España ya es el nivel sagrado top.
2: Pero hay que ver todos los partidos posibles, porque no nada más que pasa una vez cada 4 años. Dice Luz. Dice, soy española y está muy bien que gane España. Si no, Brasil, me gustaría que tengan este Mundial.
1: Esta también podría ser una pregunta. Si no gana España, ¿quién te gustaría que ganara?
2: Bueno, hemos preguntado que quién cree que va a ganar el Mundial.
1: ¿Quién cree? ¿Quién te gustaría? Es diferente.
2: Ah.
3: ¿Otro? Bueno, pues vale todo.
1: Vale. Así que hoy vale un poco de todo. Una porra ahí, una porra objetiva y subjetiva. Una porra de realidad y otra de sentimiento. ¿Vale?
2: Sergio dice, ¿ganará Marruecos?
1: No.
2: ¿Sí? Bueno,
1: está potente.
2: Es una porra.
1: Son chavalitos súper jóvenes. Más que no la veo como...
2: Chavalitos súper jóvenes y que juegan en equipos potentes. O
1: sea, y muchos de ellos campeones de Europa y jugando en equipazos.
2: Y, España la eliminaron en el último Mundial.
1: Y tiene un buen entrenador también.
2: Sí. ¿Quién es el entrenador?
1: ¿Eh?
2: ¿Quién?
1: No, pero es vamos.
2: Es bueno, ¿no? Vale.
1: Ahí, a ver, que el otro día le tuteó a Brasil, ¿eh? Que Brasil estuvo cao una hora, ¿eh? Y no llegase por Vinicius.
2: Sí, claro, sí.
1: Brasil estaba cao, vamos, absoluto. Bueno, pues casi las 11 menos 10 nos ha dado hoy por hablar del Mundial. No podía ser de otra forma. Pero Rosalía está preparada, tu amiga.
2: Hombre, y además le flipa a Manolo. Vamos a dedicarse a Manolo.
1: ¿Manolo?
2: Sí, a Manolo. Creo que se ha tatuado en un brazo Viva Rosalía.
1: ¿En serio?
2: Sí.
1: Madre de mi vida.

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2: ¿Sabéis cuando hay mundial hay un multitud de animales que ponen para que hagan la predicción y digan que la selección ganará el mundial? Uh-huh. Hemos escuchado un montón de animales a lo largo de la historia de los mundiales que han hecho predicción, pero yo es la primera vez que veo que un...
3: ¡Ostras! ¿Qué es eso?
4: Ha
3: ¡mátalo!
4: Un bote y todo.
2: Que un delfín...
3: No lo mates.
2: Hace predicciones sobre quién ganará el mundial. Hemos visto al pulpo Paul ese, ¿no?
3: Sí, hombre, el pulpo Paul acertó todo. Pero ese era una cosa de locos.
2: Y otro tipo de... Pero lo del delfín es nuevo.
3: Sí, es nuevo.
2: Cuéntalo.
4: Pues eso, el delfín es el nuevo animal viral que predice los partidos. Se llama Hidalgo, el
3: hombre,
4: delfín.
3: Hidalgo.
4: Me encanta el nombre de delfín.
3: Sí, sí.
4: Hidalgo. Y habita en un parque acuático de Quintana Roo, en México. Y pues le están haciendo una actividad que tiene que elegir entre dos colores que representen a los partidos que van a jugar, a los equipos que van a jugar. Uh-huh. Y bueno, por ahora empezó bien, pero al final no es regular, ¿eh? Primero acertó el México-Sudáfrica.
3: Bueno.
4: Bien. Luego acertó Estados Unidos y Paraguay.
2: ¿Para qué?
4: Y luego...
3: Paraguay. Para perita.
4: Y luego dijo que entre España y Cabo Verde iba a ganar España.
3: Bueno, esa, eso no había que ser muy delfín para acertar, pero fíjate.
4: Bueno, pues fíjate. Y no, no lo ha acertado.
3: ¿A
4: igual,
3: cuánto se habrá pagado el empate del partido de hoy de España-Cabo Verde? Gracias, Flipper. Sigue, por favor.
4: Ya está, bueno, esa es la historia del delfín. Luego hay más gente que sigue con sus predicciones y también hay gente que le ha preguntado a la IA para saber quién va a ganar el mundial.
2: Ajá.
4: Según dice ChatGPT, Francia es el candidato más fuerte porque es la selección con mayor calidad y equilibrio. Eso ha dicho ChatGPT. Pero España también es candidata y ChatGPT cree que llegará a la final. O sea, final España-Francia según la IA.
2: Vale.
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2: Boticaria García, que es una famosa nutricionista y experta en muchas cosas que conciernen a la salud del ser humano y que tiene unas cuentas y unas redes sociales muy nutridas y muy movidas, ha dicho que el desayuno a diario que toma Bad Bunny es perfecto, lo hace todo bien. ¿Queréis saber lo que desayuna Bad Bunny?
3: Vale.
2: En una reciente entrevista, Bad Bunny dijo que tomaba un revuelto de huevos con jamón

0: aunque sigue siendo una de las preferidas de los más pequeños, son muy poco saludables.
1: Pero ¿vale? Y una tostadita. Y la tostada.
2: Lo de la bollería lo había adivinado, vale, yo también.
0: Vale. Así que...
1: Esta quiere ir a la casita.
0: Los huevos revueltos tienen muchas propiedades. Tienen muchas vitaminas y proteínas de calidad, ¿vale? Uh-huh. El jamón y el queso, de buena calidad, también son buenos ingredientes como proteínas. Y la cebolla y el tomate, en su opinión, de esta experta, son ideales para dar sabor a esos platos, pero además digamos que tanto la cebolla como el tomate, pues tomate fruta, cebolla verdura, es absolutamente sana comerlas, y más por la mañana, ¿vale?
2: Vale,
0: así que
2: guay.
0: Huevos revueltos, cebolla, tomate y jamón es el desayuno perfecto y es el que toma Bad Bunny.
2: También te digo, yo que me levanto sin ganas de hablar con nadie ni
1: como
2: socializar.
1: Para hacerte el revueltito, ¿no?
2: Para tirarte tres cuartos de hora haciéndote el desayuno. No.
0: Dice que si queremos pan, que sea 100% integral y como complemento, pero no como base. Es un buen complemento, pero no debe de ser el plato principal, ¿vale? Bueno, pues ya sé, que lo sepas. Hoy estamos hablando de todo y diciendo de todo. Es que increíble.
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0: Chao M. Ahí estamos en el Fiesta con Camilo. 11 de la noche y 4 minutos, repasando vuestra porra especial de quién va a ganar el Mundial 2026. Hay predicciones de todos los tipos.
1: Te ríes por no llorar.
0: Y teorías conspiratorias como esta.
2: Hay una profecía y que dice que España podría ser ya la ganadora del Mundial 2026. Y os voy a contar por qué. Ahí está la primera. El partido inaugural en el año 2026, en el Mundial de 2026, es un México-Sudáfrica. El partido inaugural en el Mundial de 2010 fue un México-Sudáfrica. Y también el mismo día. El entrenador de México en el Mundial 2026 es Javier Aguirre. El entrenador de México en el Mundial de 2010 fue Javier Aguirre. En el Mundial 2026, España llega como campeona de la Eurocopa. En el Mundial de 2010, España llegó como vigente campeona de la Eurocopa. En el Mundial 2026, España está en el grupo H. Casualmente, en el Mundial de 2010, España estaba en el grupo H. Bueno, está Marcelo Bielsa, que es entrenador de Uruguay, y se enfrentó a España. En el Mundial de 2010, Marcelo Bielsa entrenaba a Chile y se enfrentó en fase de grupos también en el grupo
3: H.
2: Y
3: en el tercer partido.
4: Ojo ahí, ¿eh? Ojo, ese es el detalle. Ha saltado.
2: Oficial, Shakira. ¿Quién la hizo en 2010? Shakira. Bueno, en el 2026, Shakira. ¿Cuántos convocados tiene la selección española del Barça? 8 convocados. En el Mundial de 2010 que ganó España, ¿cuántos convocados del Barça hubo?
5: No, es que sí.
2: 2026, sin títulos. Temporada aciaga. En 2010, Real Madrid, temporada aciaga, sin títulos. Llegó José Mourinho, lo mismo que en 2026. El Barça ha ganado la Liga y la Supercopa. En 2010, el Barça, curiosamente,
0: todo igual.
2: Ganó la Liga y la Supercopa. En 2026, el Atlético ha sido subcampeón de Copa. En 2010, el Atlético fue subcampeón de Copa.
4: Pero escúchame. ¿Hay una profecía?
6: ¿Casualidad? No lo creo.
7: Hola, ¿qué tal, amigos?
0: Hombre, Iker.
7: Casualidades, ¿verdad? Hacía tiempo que no venía.
6: A despedirse de nosotros.
7: Es que tuve un pequeño problema. Y
0: adiós,
7: no...
0: ¿qué ha pasado?
7: Bueno, pegué el estilo, me cambió la voz y hasta que he vuelto a tener voz de pito. ¿Qué tal, amigos?
0: Pues profecías sobre quién va a ganar el Mundial. Iker.
7: Vivimos en un mundo cíclico, amigos.
0: ¿Acíclico?
7: Cíclico.
0: Ah, que mundo cíclico. He entendido acíclico y que se estaba inventando
7: acíclico,
0: el mundo.
7: No. Mundo cíclico.
0: Cíclico.
7: Se repiten las cosas una y otra vez. Por ejemplo, los pantalones de campana vuelven a llevarse. Pero en los 70,
0: para mi disgusto,
7: las gafas grandes, gafas que parecen los focos de un coche, ¿vale? Pues vuelven a llevarse. Y ahora vemos esto, ¿verdad? Datos que confirman la posibilidad de que España sea una vez más campeona. Pero amigos,
0: ¿dónde estaba usted en 2010 cuando ganamos el Mundial?
7: Bueno, recuerdo que estábamos a las afueras de un pueblo de Rusia, que había habido unos avistamientos, pero no llevé jersey de cuello vuelto y nos volvimos enseguida. Entonces nos perdimos parte del de este. Sí,
0: ¿no
7: sí.
0: sabía que iba a Rusia?
7: Sí, bueno, pero pensé... y entonces pues fui sin jersey de cuello vuelto.
0: Más bien no pensó.
7: No, claro. Puede ser. Pero lo que iba. Después del partido de hoy... Quizá la historia cambie, ¿verdad, amigos del Fiesta?
0: Pero no es exactamente igual, porque el primer partido de aquel Mundial lo perdimos.
7: No es exactamente igual. Aquí quién es el experto.
0: A ver, perdón,
7: perdón. No es exactamente igual.
0: Perdón.
7: Bueno, pues eso, que se podría dar, pero también podría ser que no, las dos cosas.
6: Muy interesante.
7: Ahí,
0: porque es tan cíclico.
7: Es tan cíclico todo.
0: Sí, sí, que podría ser que sí y podríamos perder en cuartos, como siempre.
7: Brasil va a ganar.
0: ¿Brasil? ¿Tú crees?
7: Mi porra es Brasil.
0: Vale. Bueno, va usted con Brasil, con Ancelotti.
7: Juega Brasil el Mundial, ¿verdad?
0: Sí, sí.
7: A ver si yo ahora...
0: Sí,
7: pues voy con Brasil entonces.
0: No sabe quién es el entrenador de Brasil.
7: ¿Brasil?
0: Sí.
7: Pues no sé, será un brasileño.
0: No, es Ancelotti. Hombre, que era el de Madrid.
7: Creía que era de Sao Paulo, Ancelotti, ¿no?
0: Como Italia no va al Mundial, pues ha tenido que fichar por Brasil.
7: Claro, lógicamente.
0: Que hoy el presidente de la FIFA ha dicho que lo mismo amplían el Mundial a 218 equipos, a ver si ya Italia se clasifica. No, aquí pues ya lo ha metido.
7: ¿Dónde está Yolanda? Un dato más.
0: Sí.
7: Sobre este mundo cíclico, ¿verdad? De datos. Dice, en el Mundial de 2010 había un portero del Barça chupando banquillo. En la selección de 2026 hay un portero del Barça
0: chupando banquillo.
7: Bien. ¿Casualidades?
6: Yo probablemente.
7: No lo creo, me piro, que tiene muchos mosquitos aquí. Adiós.
0: Adiós. Buenas noches. Bueno, pues visita última, creo, de Iker de la temporada. No sé, a no ser que salga algo de aquí al jueves y podamos contar con su presencia.
4: Hacía tiempo que no venía, ¿eh?
0: De nuevo, claro.
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0: ¿Alguna porra más por ahí pendiente de nuestro WhatsApp, redes sociales y demás?
4: Por ejemplo, Manuel dice: soy Manuel de Huelva. Si no gana España, que la gane España.
0: Bien.
6: Muy claro.
0: Él lo tiene claro. Porra España.
4: Mirta dice: yo, Mirta es de Argentina, ¿vale? Yo estoy hinchando por España. Qué sorpresa. Argentina-España a la final. Wow. Ahí no sé. Bueno, obvio que querría que gane Argentina. Espero no sufrir como en el mundial anterior. Aquí el mundial se vive con verdadera pasión.
0: Lo sabemos. Argentina es país sí, futbolero,
4: sí,
0: 100%.
4: Canchero, sí, sí. Y Robetis dice: pues estoy un poco bipolar. Por un lado, no ganará España por no llevar ningún jugador del Betis.
6: Toma.
4: A pesar del temporador de clasificarse para Champions League, como con Isco, con Fornals, etc. Y por otro, creo que ganará España con gol decisivo del Panda en la final, ya que me regalaron un balón firmado y dedicado por él el día de mi boda.
0: ¿Quién es el Panda?
4: El Panda, chiquillo, el delantero centro que jugó en el Betis, ahora juega Borja Iglesias, juega en el Celta, creo, ¿no?
0: ¿Por qué le dicen el Panda?
4: ¿Eh?
0: ¿Por qué le dicen el Panda?
4: Las 11:09.
0: ¡Porras! Para ver quién pensáis que va a ganar el Mundial.
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0: 11 de la noche, 10 minutos.
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1: ¿Quieres ver, o que mejor, bueno, lo vas a ver tú porque tú ves el streaming? Los demás que están escuchando la radio no lo van a ver, pero se lo explicamos. Como vale. Un gorila se bronquea con su gorila esposa.
2: Con su pareja.
1: En un zoológico. Y luego se va al rincón a pensar y pone unos caretos.
2: El
1: que
2: gorila
1: lo
2: se va a pensar al rincón. Porque sí, le echan la bronca.
1: Trae la noticia y el titular, nuestra reportera de zoológicos, sí. Paula Roda.
2: La especialista en zoológicos.
3: Reportera de zoológico, claro. Me ha encantado. Bueno, el nuevo fenómeno
1: estudiar periodismo político para terminar en el zoológico mirando un gorila.
3: Me gusta, ¿no? Me gusta.
2: Sí, puede
1: también
2: ser.
1: Te lo digo.
3: El último fenómeno viral de las redes sociales es este gorila llamado Kiyomasa, que tiene 13 años y vive en Japón, en un zoológico de Japón. Y se ha hecho súper famoso porque tuvo un pequeño enfrentamiento con una de sus compañeras gorilas.
2: Ajá.
3: Aquí había tensión.
2: Por algún motivo, quizás.
3: Se pelearon, ¿no? Por lo que sea. Ella fue corriendo a perseguirlo y el gorila Kiyomasa echó a correr. Ajá. Lo gracioso de esta historia son las expresiones que ha hecho el gorila, que se fue a un rincón a pensar.
1: Tras la bronca.
3: Literalmente se sentó en unos escalones, se ponía la mano bajo la barbilla.
2: Claro, diciendo.
3: Se echaba las manos a la cabeza.
2: Sí, diciendo, yo dije que iba a llegar tarde, que iba al fufito y que luego había quedado en tomarme una caña con los,
3: exacto,
2: con los compañeros.
3: Exacto, pues esa ha sido la misma reacción que ha tenido el gorila. O sea, claro. El procedimiento mental, igual.
2: Claro, diciendo, pelea es que no entiendo
3: con la,
2: nada.
3: Con la parienta.
1: Pues
3: con
1: prácticamente la cara que ponemos nosotros cuando nos pasan esas cosas también.
3: Y es súper gracioso ver el vídeo, el que lo esté escuchando por la radio, que busque el vídeo, porque las caras del gorila es que son geniales.
2: Aquí vemos al gorila, sale la gorila hembra, le ha tirado una planta y todo.
3: Él corre más.
2: El gorila
3: y ahí está
2: se
3: sentadito,
2: sienta, sí,
3: en su escalón, triste, mirando por la ventana así.
2: Diciendo, si es que no estoy
3: mirando
2: bien.
3: A la nada, pensando en todo.
2: ¿Cuánto me costará un abogado?
3: ¿Pero y por qué le habré dicho? ¿Qué claro, será lo que le he dicho?
2: Claro. A ver, repasemos. Le dije que
1: hay una cosa que no entiendo.
2: Ella me preguntó
1: ¿por
2: si
1: qué
2: este
1: detrás
2: pelo me
1: hay
2: hacía
1: una
2: gordo?
1: Casa y una puerta de una casa.
2: O sea, porque será la casa del gorila.
3: Dentro, claro.
1: Que está pero, tematizado.
2: Y está incluso diciendo que no con la. Y mira,
3: sí, sí, sí.
2: Está diciendo, oh, yo.
3: Sí, así tocándose la boca.
1: Yo en realidad la quiero.
2: Claro, pero es que a veces me vuelve loco.
1: Ahora me pica todo.
2: Uh-huh. Claro. Bueno. Tengo aquí una pulga, pero claro, cualquiera le dice que me rasque o que me pega una patada que me arregla.
1: También te digo, la esposa gorila
2: me
1: iba...
2: dejará ver el fútbol esta noche, probablemente no será buena idea ver el fútbol.
3: No, no, no yo, pues... yo que tú ni le preguntaba.
2: Sí,
3: ¿eh?
2: Sí, sí.
1: Bueno, pues
2: ahí se levanta y dice, bueno, venga, vámonos al curre que...
1: Esa es la historia del gorila del zoológico de Japón, ¿vale? Yo vi el vídeo y me quedé un poco flipado. De hecho, cuando vi la puerta, empecé a pensar que era IA. Porque claro, digo, ¿qué hace una puerta? ¿Qué hace un gorila?

0: sentado en los escalones de la puerta de una casa.
1: Es surrealista, vamos.
0: Vale, pero no, al final es que el espacio temático de los gorilas muy, muy, muy salvaje y muy de bosque,
2: pues le han puesto puerta.
0: O sea, el día que se cabre revienta la puerta.
2: Hombre, le pega tres puñetazos, te digo, ¿y dónde va a ir la puerta?
0: Pues eso.
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2: Hoy ha entrado en vigor.
3: ¿El qué?
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2: Multa de hasta 3.000 euros por el ruido de tu lavadora.
3: ¿Cómo?
2: Cuidado. Cuidado. Que te puedo meter una denuncia.
3: ¿A mí? Sí. Y mi lavadora es Silence.
4: ¿Cuál? Washing Machine.
2: Ya sabes que ahora llega el verano, ¿no?
3: Sí, sí.
2: Entonces todo el mundo duerme con las ventanas abiertas.
3: Ya llegó el verano, ya llegó la fruta.
2: Y ahí, de hecho, el otro día vi una noticia de uno que puso al que pone la lavadora a las 2 de la madrugada, gracias por levantarnos a todos con su centrifugado. Pues a partir de eso hoy ahora tendrá su coste. Cuidado.
3: A ver, contadme.
4: Bueno, muchas lavadoras, como por ejemplo la de mi casa, tiene un centrifugado que parece un terremoto.
3: Sí, o que tú, en tu casa...
4: Sí, sí.
3: De...
4: La lavadora bota. Uh-huh. Sí, sí, es un espectáculo.
3: Esos son los balancines del tambor.
4: Pues será.
3: Ni puñetera idea, he dicho palabra al azar.
4: Anda, que yo voy a saber de lavadora.
3: Vale.
4: Bueno, este ruido, sobre todo de noche, con las ventanas abiertas ahora en verano, puede acabar generando quejas que, oye, pues si es muy jaleoso en un patio de vecino o lo que sea, molesta a los demás. Entonces, bueno, no es que esté prohibido poner la lavadora de noche, pero si el ruido supera los límites permitidos, ahí sí que puedes entrar en problemas. Tenemos en España la ley del ruido, que fija un marco general, pero luego los ayuntamientos tienen sus propias ordenanzas y los horarios. Entonces, bueno, no existe una multa automática por utilizar la lavadora y que haga ruido, pero si llega unos decibelios demasiado altos, tu vecino puede llamar a la policía y decir, oye, este, multa.
3: Bueno, si te pasa de decibelios, normal, ¿no?
4: Hombre, claro.
3: Si suena como una avioneta, claro. La lavadora, y sobre todo no la ponga a las 2 de la mañana.
4: Esa es mi cuestión.
3: La pondrá porque es más barato. La luz se supone que es más barata por la noche, ¿no? Si tiene una tarifa de esa.
4: Sí. Ya, pero que la multa puede alcanzar los 3.000 euros. O sea que igual no te compensa tanto lo de la lavadora.
3: Eso será si se le caen al vecino los muebles, ¿no? Del follón que está liando.
4: Tal cual.
3: Eso es una rey. ¿Vosotros alguna vez os habéis quedado un rato? No digo 30 segundos, un rato largo.
2: No.
3: Viendo a la lavadora dar vuelta el tambor.
4: Pues no.
3: No, no.
2: De hecho, no le hago ni caso.
3: Yo tampoco.
4: Me lo han contado.
3: Sí, me lo han contado.
2: De hecho, es que ni...
3: Dice Robetti que su lavadora es Rueden, marca Rueden.
2: Rueden. Pues cuidado, cuidadito. Cuidado, porque hay gente... Hay uno que puso en el portal eso y el tío le contestó... Pues si quieres que la ponga por la mañana, paga tú mi factura de electricidad, o algo así puso, ¿no?
4: Hombre, ya, pero...
2: La gente con la excusa de que es más barato por la noche, la tarifa esa nocturna, pues se pega unas
4: pasadas. O que cierre las ventanas bien cerradas.
3: De todas formas, ya
2: sí, pero ahora en verano, es que no se puede cerrar.
4: Hombre, pero en el lavadero...
3: Pero en el lavadero cierra, ¿no? A no ser que tengas la lavadora en tu cuarto, en tu habitación, que ya es un poco raro, ¿eh?
2: Sí.
3: De todas formas... ya hace menos ruido, ¿eh? Ya hay lavadoras que no hacen ruido. La mía no hace ruido. La mía tiene musiquita al final. Pues no es tan... La primera vez dice sol, la decimosegunda ya no te hace tanta gracia. Y tiene que tener un botón para quitarle la música, pero no sé cuál es. Y como tiré las instrucciones, porque esto de las instrucciones, ¿qué es? ¿Qué somos ahora? ¿Japoneses? ¿Alemanes? ¿Qué leemos las instrucciones? Eso es por intuición, los botoncillos, le da a uno, le da a otro.
4: Y por eso no podéis quitarle la musiquilla.
3: No podemos. Dice Manolo, soy Manolín, el que vive cerca del estado de los Yankees. España no llega ni a cuartos, Estados Unidos llegará más lejos que España y el Mundial lo gana Portugal. Digo yo que Estados Unidos no llega más lejos que España. Estados Unidos hasta hace 5 minutos no sabía exactamente de qué iba el rollo del fútbol, o sea que... Con todo el cariño lo digo, ¿eh? Con todo el cariño lo digo. O sea, si me dice otro deporte, pues diré, me callo la boca, pero hombre, en fútbol. Vale, hemos empatado con Cabo Verde, pero eso no va a darse todos los partidos. O sea, que vamos a relajarnos, Manolo, vamos a relajarnos. Y además que ya lo
4: Manolo,
3: ha dicho el delfín Sprungel. ¿Eh?
2: ¿El delfín Sprungel?
4: Vale, era Hidalgo.
3: Hidalgo, ¿no? Se llama el
2: Sprungel. Este es su hijo. Está al lado también viendo el fútbol. Bueno, a las 11:25 de la noche vamos hablando y vamos contando cosas, que es lo que hacemos cada noche aquí en Hoy nos salimos del fiesta. y vamos escuchando buena música, que también es lo que hacemos aquí todas las noches en Hoy no salimos del Fiesta.
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1: recuerda nuestro WhatsApp
0: 616-185-185.
2: Si quieres hacerlo por redes sociales, este es nuestro hashtag
4: #HNSalimos.
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0: Rocker. Sergio Dalma. Vía Dalma y este viejo éxito de Zucchero llamado Baila Morena, sonando en el Fiesta en Hoy No Salimos. A las 11:30 de la noche, ya listos para la última media hora de programa aquí en el Fiesta.
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0: Seguimos pulsando la porra del Mundial en nuestro WhatsApp, redes sociales, nuestro chat en el streaming.
3: Tres rapiditas. Claudia dice, ojo con Uruguay, Bielsa los tiene enchufados.
0: Vale.
3: No nos interesa.
0: No nos interesa.
3: Rafael dice, ganará Brasil, siempre tienen algo especial. Ya Rafael, pues Brasil hace tiempo que no gana el Mundial. Tienen algo especial, sí, porque tienen muchas mundiales, pero amigo. Y yo estoy por crear polémica, ¿no?
4: Sí, sí, porque me parece
3: en el fútbol hay que haber salsilla.
0: En el Mundial no hay amigos de ningún país. En el Mundial.
4: Esto no es como Eurovisión.
0: No. Esto es aquí no hay amigos. Y aquí vamos a ganar. Hay que ganar todo lo que podamos y cuanto podamos.
3: Sí. Y justamente...
0: ¿Luego seremos amigos otra vez? Sí.
3: Sí.
0: Pero no.
3: Y el típico penalti que dudoso... Vamos, dudoso es que no es penalti. Sí. Es para nosotros. Ahora, si es para lo otro, aunque le haya partido la pierna, no es penalti. A ver, juego viril.
4: Sí, sí.
3: O sea, es un deporte de contacto. Que
0: el
3: es lo
0: fútbol.
3: Que se dice. Beatriz, Argentina de nuevo. En mi casa el fútbol se vive con mi perro, que ladra cada vez que alguien grita gol. En el último mundial ladró tanto que el vecino llamó para preguntar si estábamos bien. Vale. Pero no le gusta que griten gol.
0: Bueno, bien. Bueno, pues ahí están unas cuantas respuestas más sobre la porra. ¿Y hemos hecho porra o estamos diciendo?
3: No, nosotros no hemos hecho porra.
4: Pero va ganando España.
0: Quiero decir que hemos contado los votos.
3: No. ¿Quieres que los contemos?
0: No.
3: No, es que no vamos a hacerlo. Yo digo, por si quieres, para saber una cosa que querías, pero que no se va a hacer.
0: Vale.
3: ¿Quieres que lo contemos?
0: No, es para ver cómo
3: España.
0: Cómo va la cosa, ¿no?
3: Va España.
4: Yo diría que España. Argentina, ¿no?
3: Sí, España-Argentina. Brasil también ha salido un par de veces. Y hay alguno por ahí que ha dicho, bueno, Santiago dijo el Real Madrid, que no cuenta porque no...
4: Estados Unidos lo ha dicho Manolo,
3: pero Manolo no cuenta mucho. ¿Vale?
0: Marruecos también ha dicho alguno.
3: Marruecos, sí, también ha salido. Inglaterra no ha salido,
0: ¿eh? Francia también ha salido, ¿no?
3: Ha salido Francia, Inglaterra no ha salido. Ni Alemania.
0: Más porras, más reels, más predicciones.
5: Ya tenemos al ganador del Mundial 2026 y no es ninguna de las selecciones que tienes en mente. Olvídate de Argentina, Brasil, España o Francia. El responsable de este bombazo no es ningún vidente ni un exfutbolista, es Joaquín Clement, un estratega financiero alemán que tiene un récord que da miedo. Por si acaso, aprieta el botón de seguirnos para que no te pierdas
3: ninguna información
5: del Mundial 2026.
0: No, vamos a darle al botón.
5: Clement diseñó un modelo matemático en el que acertó exactamente en que Alemania ganaría el Mundial 2014 y en el que Francia ganaría en el 2018 y que Argentina ganaría en el 2022. Realmente tiene un 100% de efectividad. De igual manera, déjame en los comentarios de qué país eres para ver si tiene posibilidad de ganar el Mundial. Joaquín dijo quién es el ganador del Mundial 2026 y será Países Bajos. Por fin,
0: otra teoría de que Países Bajos ganará.
5: Mundial. Según el matemático, tendremos en los cuartos de finales una Argentina versus Portugal. Y te estarás preguntando si Argentina pasa. Pues no, Messi va a ser eliminado por Portugal. De hecho, para el matemático, la final sería Países Bajos contra la Portugal de Cristiano. Las matemáticas dicen que este año gana Holanda. Ahora te pregunto a ti, ¿realmente quién crees que va a ganar este Mundial 2026? Compártele este video a la persona que de verdad cree que va a volver a ganar Messi. Ya tenemos al ganador.
0: Ya, porque va a un ritmo, chaval.
3: De todas formas, porque un matemático, hay que hacerle caso a un matemático. Y esto no va de...
4: Pues sí, mucho mejor hacérselo a un delfín.
3: También es verdad. Bueno. No, pero esto no va de estadísticas. Uh-huh. Esto va de que la pelotita entre. O sea, hoy, por ejemplo... El delfín está conmigo. Hoy, por ejemplo, la pelotita no le ha dado la gana de entrar y ha habido un empate que nadie se esperaba.
4: Culpa de la pelota, ¿eh?
3: Culpa de la pelota, bueno, y del que le da con la... Estás un poco negativa, Roda, ¿eh?
4: Es que siempre me hace mucha gracia lo que sabe la gente de fútbol que no juega al fútbol.
3: El fútbol, es que claro, es que todos los que no vemos...
4: O sea, me hace mucha gracia porque es que hasta yo opino de...
3: Pero escúchame,
4: tenían que haber ido por ahí.
3: Los que no juegan al fútbol tienen más derecho a opinar. Porque ven más partidos, porque ellos están dentro y no se dan cuenta. Ven un cacho de campo.
4: Claro.
3: Los jugadores no se dan cuenta.
0: No, pero
3: de fuera lo ves todo.
4: Con perspectiva.
3: Claro.
0: Todos llevamos un entrenador.
3: Sí, sí, sí.
0: Es un...
3: Bueno, hasta la 23-34 que nos ha salido la frase típica, ¿eh?, del entrenador.
0: Todos, todos. Bueno, pues nada. Un poquito de más música y ahora seguimos con nuestras cosas.
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0: cantado con entusiasmo esta canción, Paula, ¿eh? ¿Quieres decirnos algo, Paula?
1: No.
2: ¿Qué le gusta? ¿No? Está bien.
1: Maluma Baby. Maluma Baby.
0: Bueno, esta canción que en su momento cantaron juntos Quevedo y Bad Bunny, Pensándote sin querer,
3: ¿qué vas a hacer entonces?
0: No sé si esta noche habrá sido la canción que han cantado juntos, pero el último invitado de la última noche, porque hoy cierra Bad Bunny gira en España de sus numerosos conciertos, ya he perdido la cuenta, 6 ha sido en Madrid, ¿no? ¿Seis o más?
1: Sí, más.
0: ¿O 10?
2: Sí, ha ido parando, ¿eh? No ha sido todo de seguido. Se ha acostado, se ha levantado, desayunado, los revueltos, sí.
0: Bueno, pues el último invitado de esta noche en el Metropolitano ha sido...
2: Quevedo.
1: Y bueno, las canciones que han cantado han sido Columbia, Wanda y Quédate, de Quevedo.
0: Ah, guay. Bueno, genial. Pues estamos viendo el escenario de esta noche, que hemos pillado algunas imágenes de gente que ha estado allí. Y no se ve la casita, se ve una grada, como veis, ¿eh?
2: Bueno, a lo mejor hoy no ha ido casita, ¿no?
0: Se ve una grada un poco más grande que lo que era
2: la casita. Porque no cabría a lo mejor todo el mundo en la casita y ha dicho, echa la casita abajo.
0: Pero había un problema con la casita, ¿no? Lo había demandado también.
2: Sí, pero...
1: El vecino.
2: El dueño de la casita, de hecho.
0: No, o sea,
2: que no es el dueño de la casitos.
0: No.
2: Ese es otro. No es lo mismo, ¿eh?
1: Gracias.
0: El escenario es espectacular, ¿eh? Yo por allá. Te lo digo, ¿eh? Es brutal, sí.
2: Tiene una pantalla detrás que eso se tiene que ver ahí, el partido glorioso.
0: Descarado.
2: Partido de fútbol.
0: Bueno, pues cierto. Ya de Bad Bunny se va de España y último invitado de la noche, Quevedo, para cantar con él. Estamos escuchando esa colaboración, Quevedo-Bad Bunny, Pensándote sin querer, que esta noche

0: Bueno, ¿qué más me cuentas? Ya último tramo final de nuestra porra, venga. Del 616-185-185, bueno, la peña que está diciéndonos cuáles son sus predicciones para el ganador de este Mundial 2026.
1: Pablo dice que para mí gana Bélgica.
0: ¿Bélgica?
1: Bélgica.
0: Hostia, sería un...
1: Bélgica es la eterna cenicienta que tiene buen equipo pero no llega y está ahí a punto y tiene el mejor portero del mundo y un centrocampista espectacular y un delantero y no llega y... Es un poco como la España antes de que empezara a dar cosas, ¿no? Mm-hmm.
0: Necesito un entrenador como si Luis Aragonés que haga que se lo crean.
1: Sí, puede ser. Lorena, ¿ganará Estados Unidos?
2: Oh. Tenemos ya 3 votos para Estados Unidos.
1: No sé por qué le dan tanto cancha a Estados Unidos cuando de verdad no bueno, va a ganar.
0: Tienen ahí un delantero que pega bien y...
1: Sí, pero ¿en qué equipo juega? Al final tú tienes que mirar un poco en qué equipo juega. En el Nastic de Tarragona, pues a lo mejor no es tan bueno, ¿vale? Ajá. Lo que pasa es que el Mundial, el del Nastic, de pronto dices tú, madre mía, qué pedazo de jugador. Y no es tan bueno, digo yo, ¿eh?
0: No sé, tú seguro. Eres muy aficionado al fútbol. No sé.
1: ¿Y tú?
0: Yo también.
1: Pues eso.
0: Uy, hablando de la Casitos, mira lo que he encontrado. No sé por qué. El siguiente vídeo que me sale después de Bad Bunny es esto.
2: ¿Cómo nos escucha en internet?
1: Es un
0: vaso lleno de Lacasitos y un tío con una mini pyme con el accesorio de batir huevos o de batir nata o de batir.
2: Batiendo
0: Lacasitos, pero los Lacasitos no se rompen. No sé. A lo mejor ese es el sonido lo que le gusta. Vamos a ver cómo suena.
2: ASMR de Lacasitos.
1: A ver. Suena muy desagradable.
0: Sí, es un poco friki. Gente, que hay internet que hace cosas. Bueno, pues últimos resultados. Estados Unidos, han dicho por ahí. Y
1: Bélgica.
0: Vale, pues.
1: No ha salido Inglaterra, increíblemente. A mí me parece que Inglaterra tiene un buen equipo, ¿eh?
0: Los inventores.
1: No ha salido Alemania.
0: Los inventores del fútbol. Alemania me da miedo a mí. Yo la vi el otro día y tiene una pegada.
1: Por eso te digo que no han salido algunos que yo creo que sí son bastante, que tienen posibilidades. Qué raro. Paula, ¿cuál es tu favorito? Quitando España. Sí.
2: Me pones en unos compromisos.
1: Por eso
2: José
1: es,
2: Julio.
1: Pero son las 23:45, Anaconda.
2: Ya.
1: Dentro de tu bagaje amplio de ver fútbol.
2: Brasil.
1: Con Brasil. ¿Y tú?
0: Yo creo que podría ser esa final Portugal-Países Bajos. No sé quién ganará, pero me huele que la final. Portugal tiene un equipazo también y un buen entrenador español. Y Países Bajos también. Y no veo a nadie así. Alemania da bastante miedito. Pero no sé si Alemania en los momentos
1: y nadie de cruciales. Sudamérica.
0: No veo a nadie, porque no veo a Argentina tan... Argentina estaba muy potente y tenía un Messi todavía potente. Recién salido del Barça, del PSG, y bueno, era un Messi todavía en forma. Ahora Messi no está para lo que estaba hace 4 años. Y necesitan. Argentina siempre ha sido un buen equipo, pero siempre han necesitado un Maradona, un Messi.
1: Pero ahí hay equipos, Brasil, que es un equipazo.
0: No veo yo a Brasil.
1: No. Que Brasil el otro día no jugó a nada y de pronto ganaron. O sea, los equipos que ganan sin.
0: No, ganaron,
1: nada,
0: empataron.
1: Ganaron.
0: Empataron.
1: Ganaron.
0: 1-1.
1: No, ganaron.
2: ¿A qué lo busco?
0: Pero este qué mundial está viendo.
1: Ganaron.
0: ¿Qué van a
2: ¿Con
0: ganar?
2: ¿Quién jugó? ¿Con Marruecos?
1: Sí.
0: 1-1.
1: ¿Cómo quedó?
2: 1-1.
1: Ay, es que yo estoy viendo el DVD de los mejores partidos del mundial.
0: Vámonos.
1: Ya decía yo que Pelé, está muy joven, ¿no?
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0: extrañado lo de la casita de Bad Bunny, y es que la casita no está en el escenario. En el escenario se puso una grada extra para que gente viera a Bad Bunny desde atrás, y se puso debajo de la pantalla esa grada que se vendió después, que duró nada. La casita está enfrente del escenario, después de la gente que está en pista. O sea, está el Gold Circle, que es la gente que está pegada al escenario, que pagará una pasta. Luego está la pista normal, de pie la gente, y al final de la pista está la casita.
1: Vale, vale.
0: Por eso no se ve en el escenario. Que me ha extrañado, ¿no? Pero porque además he visto otros vídeos esta tarde de gente en la casita. Entonces digo, la casita sigue, ¿dónde la han metido? Está al final de la pista, de enfrente justo del escenario, ¿vale?
1: Vale, una última porra.
0: Va, claro que sí.
1: Dice Pedro, buenas noches. Final, Estados Unidos-Irán. Arbitra Donald Trump.
2: Vale. Definitivo.
0: Esa me ha gustado. Bien, bien. Bueno, aquí cerramos ya la porra del Mundial de hoy lunes, después del lamentable espectáculo que hemos visto en el partido de España-Cabo Verde, donde nos han pintado la cara y bien, y
2: pero
0: esperemos
2: no
0: que todo vaya mejor y que terminemos este Mundial felices los cuatro.
1: ¿Qué cuatro?
0: Nosotros tres y el oyente.
1: Ah, solo tenemos un oyente, madre.
0: No, es el oyente figurado, ostras.
1: Ah, vale.
0: Es no, el oyente como concepto.
1: Ah, como concepto.
0: Como vale. Ente.
1: Conceptualmente.
0: Sí, exacto.
1: Por cierto, hablando, nos da tiempo, ¿no?
0: Sí, mucho.
1: A Steven Spielberg se le ha ido un poquito.
0: Sí, ¿por qué?
1: Dice, creo que existe una inteligencia no humana que ha estado interactuando con nosotros.
0: Bueno, yo también lo puedo creer.
1: Vale, bueno, pero a ti ya se te fue hace tiempo. Pero creo que hay verdades fundamentales que nos han sido ocultadas. Creo firmemente que existe una inteligencia no humana. El Día de la Revelación, que es la última película, es una peli centrada en la verdad de lo que hay fuera. Mientras que Encuentros en la Tercera Fase, una peli que me encantó, no sé si la has visto tú, Paula,
2: no.
1: Es de 10 años o 20 años antes de que nacieras, dice, era lo que yo deseaba que existiera ahí fuera. O sea, está haciendo un poco de marketing.
0: Puede ser que lo esté diciendo para que vayamos a ver la peli también. Pero puede ser que Spielberg, que es un tío que está muy en el top mundial de las personas top, sepa cosas que nosotros no sabemos.
1: Dice, puede que esté a punto de cumplir 80 años. Puede, ¿no, Steven? O los vas a cumplir o no los vas a cumplir. Pero me siento como si no tuviera más de 52. Tío, se nota bien,
2: joven.
1: ¿Eh? Pues eso.
0: Vale.
1: Y ya está. Y es que os quería comentar que a Steven a lo mejor se le ha ido un poquito, ¿eh?
0: Esa es una peli que a mí me gustaría
2: Steven
0: ver.
2: Steven sabe cosas.
1: ¿Sabe cosas, Steven, tú crees?
0: Bueno, nos vamos a ir, ¿no?
1: ¿Pero tú crees que Steven sabe cosas? Porque Paula cree que Steven sabe cosas.
0: Pues no lo sé, tío. No sé si Steven sabe cosas o no sabe.
1: Bueno, que nos deje un mensaje, Steven, si nos está escuchando. ¿A dónde?
2: Al 616-185-185.
1: Steven,
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0: segunda temporada de Paula Roda, cuarta temporada de JJ, cuarta mía. Paula es una...
1: Novata.
0: No, novata no, es una canterana, ¿eh?
1: Es una canterana, es la canterana.
0: Canterana ya experta.

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0: Hola, ¿qué tal? Buenas noches, ¿cómo estás? Espero genial, soy Carmen Benítez, encantada de saludarte desde Canal Fiesta Radio. Ya sabes que estrenamos el martes 16 de junio de 2026 y que tenemos 4 horas por delante de música, la que te acompaña en la noche, sobre todo si estás trabajando o si tienes un poquito de insomnio. Cuenta con nosotros, nos tienes aquí para un roto y un descosido. Comenzamos con Pastora Soler.
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Antoñito Molina con el Club de los Soñadores. No le digas más a nadie. Canal Fiesta, los artistas de Andalucía brillan en esta radio que te acompaña todos los días del año. Y sus noches también. Escuchamos a continuación a Lorena Gómez con su canción Indomable.

Somos pasajeros temporales, disfrutando de cada instante, de cada momento, de cada canción. Raúl, en Canal Fiesta. Hay que celebrar pues todos los estados de ánimo y los estados civiles. Ella celebraba la soltería, sí, Shakira.

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Hay amores que empiezan, que va todo muy bien, todo muy fluido, muy generoso, y de repente empiezas a darte cuenta de que el amor va llegando a gotita a gotita y casi que le cuesta un montón de trabajo y no me basta. India Martínez y De Vicio. Vamos a quedarnos con este día verde lleno de esperanza. Así nos lo trae a Canal Fiesta Radio Cepeda.

La canción de nuestro baile es para siempre para nosotros, con Antonio José, desde Córdoba hasta Puerto Real en la provincia de Cádiz, con Gonzalo Hermida, compositor, músico que nos otorga un toque ácido y cítrico a esta noche con este limón que sienta de maravilla en esta época del año.

A veces la realidad supera a la ficción. ¡Qué historia esta de Edurne! ¡Qué casualidad! Bueno, no sé si es casual o no que nos encontremos, sobre todo si nos estábamos buscando. Y la música en el alma nos ha traído a este encuentro en la radio musical de Andalucía con Atlánticos.

0: como canta Aitana.
1: ¿Vas a quedarte conmigo estas 4 horas?
0: ¡Qué ilusión! Me encanta vivir contigo la radio en la noche con diferentes propuestas. Por ejemplo, bailar una bachata suave con romanticismo. Un momento muy especial que vivimos con la banda sonora de Romeo Santos y Prince Royce. Dardos.

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0: En eso se basa la ley de la atracción, ¿no? En proyectar eso que quieres, en soñarlo con los ojos abiertos y que se cumpla. Te soñé, Carlos Rivera y Carlos Vives. Y aquí estamos, juntos, en tu canal Fiesta Radio, con un poquito de sal, la de la vida. Aliquindoy y Luis Romero.
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3: Buenas noches desde Canal Fiesta Radio. Soy Carmen Benítez. Encantada de saludarte. Estrenamos nueva hora juntos y lo hacemos protagonizando este peliculón que nos propone El Barrio.

Para hacer un largo camino, nada mejor que un buen calzado. Eso sí, con unas botas rotas, poco lejos llegaremos. Menos mal que en esta época del año, unos deportivos o unas sandalias nos vienen de maravilla. Las botas rotas serán de Neva. Vamos a seguir haciendo tiempo en la noche y camino juntos, escuchando ahora a Alejandro Sanz con Mares de Miel.

El polifacético Fran Perea, que lo hemos visto de actor, lo escuchamos como músico y nos agrada muchísimo su cercanía y sus propuestas como La bala perdida. Nos vamos a quedar ahora con este éxito de Santana, que junto a Maná nos traen este Corazón espinado. Vamos a ir quitándonos una a una esas espinitas para que no nos duela el amor.

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1: Una noche repleta de príncipes y princesas y de canciones que te dedico especialmente a ti. Mi princesa David Bisbal, desde Almería hasta Jerez de la Frontera. Allí nos topamos con David de María, que nos pone los pies en el suelo. Esto de saber amar, ¿tú sabes? ¿Te han sabido amar a ti? Pues bueno, vamos a ver si aprendemos de una vez por todas. Amar sin saber amar.

0: gran ritmo, personalidad, una voz potente, la de Leire Martínez con Cabeza de Ratón. Y un mensaje potente el que llega en la voz de Alejandro Fernández, que siempre nos enamora con sus canciones. Y en esta ocasión te avisa que si no cuidas lo que más quieres, se va. Y no hay remedio.
1: Fíjate.

disco. Te lo puede decir más alto, pero no más claro. Despierta, sal del modo piloto automático, sé consciente de ti, de lo que quieres, de lo que te hace feliz. Y muy despiertos, disfrutamos ahora de esta preciosa canción de Malú. Ahora tú.

cuando miramos el contenido de horas que pasamos frente a la pantalla del smartphone, nos asustamos un poquito, son muchas, muchas horas. Ellos dicen que la vida es real, que hay que vivirla sin tanta pantalla, Fonseca y Juanes, antes que el tiempo se vaya. Vamos a marcarnos un baile precioso con Niña Pastori.

Merche, y este sentido recuerdo y homenaje a alguien muy especial, eras tú, aquí en tu canal Fiesta Radio siempre, lo eres, protagonista del momento. Vamos a quedarnos con Rauw Alejandro.

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0: Llegamos a las 2 de la mañana escuchando a Javier Labandón, más conocido como Arrebato. Nuestro amor es tan precioso, tan difícil de explicar, pero él tiene la canción y las palabras perfectas.
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Buenas noches, comenzamos con el número uno esta semana, que es para Manuel Carrasco. Impresionante esos conciertos en Sevilla, esa pura energía del pueblo salvaje, esos directos, esa experiencia que recreamos aquí y ahora en Canal Fiesta Radio. ¡Oh, si pudiera!